estoy escuchando el programa y quiero que me digan qué rollo. Tengo 20 años. Mi mamá empezó a ir a una congregación donde había personas de su edad. Una tarde me tocó ir a recogerla porque su carro no funcionaba. Pero también nos trajimos

0: Rosy y me dijo que estaba buscando el baño. Le indiqué dónde estaba y me dijo que sí. Le indicaba dónde. En eso me paré para decirle y que me planta un beso. Yo quedé muy asombrado porque, pues, es amiga de mi mamá. ¿Qué creen que debo hacer? ¿Le digo a mi mamá o aquí que quede todo o le doy batería de dinero?
1: Vamos a ver, qué rollo. Ay, güey. Por favor, padre Jota.
0: Tocotote, tocotote, tocotote.
1: ¡Caracola mágica!
2: Yo.
1: Mariana, ¿cómo están las caracolas?
2: Fíjese que yo sí las veo alineadas, justamente derechitas, pero. Yo le veo como que dos conchas para acá y dos conchas para allá. Pero le veo una concha muy abierta.
1: ¿Por qué? A ver, chupaclavos.
0: ¿Para qué le preguntas a esta si no sabe de las constelaciones? Claramente es la constelación de Hércules. Precisamente. ¿Sí? No.
2: ¿Cuál es Hércules?
3: ¿Por qué no grabaron esto?
1: A ver. Zorrita, ¿está de acuerdo con este par de raritos?
4: Par de chupapijas. No pueden estar más equivocados.
1: ¿Por qué?
4: Zorra inmunda. Estamos viendo claramente ¿qué edad tiene la señora?
1: 45.
4: Con razón está ahí perfectamente alineada con la 45 del fantasma conmemorativa con cuatro cargadores.
1: ¡Correcto, Zorrita! ¡Correcto!
2: 45 conmemorativa. ¡Fájala al cinto!
1: Señoras y señores.
3: ¡Arriba el Cayo Durango! ¡Arriba el Cayo Durango!
1: El vato, 20 años. Ella, 45, hijo. Ya estás grande. Ya sabes lo que te truje, chencha. Y yo creo que ahí puede hacer algo porque puede ser tu sugar mami.
2: ¿Por diabética o qué?
1: Aparte, por lo que veo, se puede ver la señora, güey. Y aparte,
2: Ricardo,
1: tiene lana, güey. Tiene lana. Nada más que aquí el pedo es que tu mamá se va a oponer. Pero yo digo que sí. Le des, pero a escondidas, güey. Porque ahí está una oportunidad, güey.
2: Aunque sea escondida.
0: Madre Sota. Y después de esa historia.

0: estamos de regreso. Bájamele poquito al fondo. Déjale, mando un saludo a la gente colombiana que la está pasando.
1: Ay,
0: difícil.
1: Un saludo, claro.
2: Ay,
1: que
2: adorado.
1: Sí.
2: Milabra, Sirris, güey.
0: Saludos de todo el Convento Show que estamos haciendo este programa para México y muchas partes de Estados Unidos. Abrazos, mis queridos parceros, que se les quiere tanto. Ahorita te llamo, hermano. ¿Ah? Oye, tenemos más información y ahora de qué vas a hablar.
1: Fíjense que nunca es tarde para estudiar y a sus 51 años tengo que contarles que mi querido Cristian Castro concluyó sus estudios de bachillerato.
0: ¿Tienes 51 años?
1: ¿Sí?
3: Ya apenas acabó la prepa, no se le hablaba. ¿Qué le damos un certificado falso?
1: Nunca es tarde para ti, güey. Ya termínala.
3: No, ya la acabé, yo sí la acabé. ¿Qué pasó? No,
2: ¿qué es licenciado? Es licenciado.
3: Soy más estudiado que todo.
1: Oigan, bueno, déjenles cuento. Eso no es lo relevante. Lo relevante es que en la graduación, el evento todo se llevó sin contratiempo, todo bien, transmitido en redes sociales, un evento muy bonito. Pero lo que más llamó la atención fue que Verónica Castro, su madre, asistió con oxígeno al evento.
0: Bueno, es que la Vero debe de tener ya 70 y todos.
1: Es correcto.
0: Y ya es una persona mayor con que tiene que tener cuidados, ¿no, mi querida Madre Jota?
2: Ay, sí, no, pero cuidado y también cuidado con quien se junta porque llegó de muy malita de la Pati Chapoy, güey. Ah, o sea, sí. Esa la de estar envenenando a mi pobre Vero.
0: Creo.
2: Oye, y deja tú cómo está bien, pues bien señora, a diferencia de Lucía Méndez, que se ve preciosa. La Verónica Castro parece una señora dejada gorda. Porque está gorda.
1: No,
0: oye, y son contemporáneas.
2: Sí, son de la edad, mi amor.
1: Yo voy a diferir. A mí me parece que está preciosa esta señora, que
2: se
1: ha sabido envejecer con dignidad, que es diferente,
0: es que
1: quizás no optó por las cirugías y la vanidad y ya decidió envejecer.
0: Sí. Eso te iba a decir. Ella ya no se pinta el cabello, ya no se arregla tanto como estas artistas que son contemporáneas y que, pues sí, están muy tuneadas, ¿verdad?
3: 73 años tiene la Verónica Castro, pero es que ¿saben qué? Desde que cuando estaba el Big Brother, mi amigo, ya ve que andaba arriba de un elefante y que se le dio un sacudidor y le madrió la raquia,
1: la cadera.
3: La raquia. Le di, güey, le madrió la raquia y ya no pudo escapar ese camino medio torcida, mi tía. Está así como que la carga ladeada.
0: Oye. Y entonces llegó a la graduación de su bebecillo.
1: Obviamente los medios no se hicieron esperar y claro que le preguntaron sobre el estado de salud. Y ella contó que pues sí, que está todo bien, pero que prefirió estar prevenida. O sea, que el oxígeno era una medida más bien de prevención que de cuidado. Porque pues también fue mucho la emoción de ver que su hijo se estaba graduando. Era un evento muy bonito y ella solo se quiso cuidar.
3: Y bailó el ratón vaquero y tal pedo. Acá hay una de pollito, oye, una de pollito feliz.
0: Sin lugar a dudas, la artista más grande que México ha dado, no como Lucía Méndez.
2: Pues Lucía Méndez todavía está haciendo cosas por México, está haciendo novelas,
3: sí,
2: está haciendo presentación. Y pues la que está sobreviviendo es Verónica Castro, que Dios le dé mucha salud, porque todos larga gloria a quien se lo merezca.
0: Te quería hacer enojar, perra.
2: Estoy fingiendo.
3: Lucía Méndez, fíjate, ya se vivió de más, tiene 79 años, güey.
2: ¿Y cómo se ve? Perrísima,
3: de
2: mejor
3: la fregada,
2: que nosotros.
0: No, sí se ve mejor que tú.
3: Eso que
0: dije. Bueno, esta es la información. Felicidades al graduado. Le llevaré su globito que dice felicidades graduado.
3: Su tecolotito.
0: Ahí venimos, oiga.

0: ¿Esa es la de Paw Patrol?
1: No, es High School Musical. Ah. El Zac Efron que nos mandaron, pues era el de Temo.
0: Esa es la batalla.
2: ¡Ah, me <¡Amen! risa> Se está vendiendo.
0: Bueno, es la batiseñal. Es el momento de que llegue el esculito con el teacher Lobosley.
1: And you're so handsome, the teacher.
2: Clapping, clapping.
0: Good morning, teacher.
2: Good afternoon, and the people. Good afternoon, and the madres.
0: Okay, hey, que mothers. Buenas tardes, madres.
2: And you, teacher, and you, alum. Charat, wey. Aileen Cargu, eh. What, wey, you're so nice, easy, wey. ¿Eh?
3: Se parece a Johnny Cash.
2: ¿A quién? ¿A quién? Estuvo bueno. Bueno, welcome to the classroom. Bien. Y today is the and the very soon is the main important and the north a Republics and the Mexico.
0: Ok, dijo que bienvenidos a la clase del día de hoy, que la lección es de un grupo muy importante de música norteña, el de México. Estoy entendiendo, teacher.
2: No, very nice. Oiga.
0: Y very home también.
2: No, you toca. Y today, as you and the true say and the musical point.
0: Okay. Hoy vamos a hablar del verdadero puente musical de esta canción. No lo corrija, pese.
2: And you, teacher, and you stupid. And your presentation and the birdie idiom English of the Inglaterra o the Queen Chabela.
0: El que él habla el verdadero inglés de Inglaterra.
2: Charate, ayúdate que entra de ellos. Ayú, meti, güey.
0: Está meti al güey.
2: Easy and the next and the blocky. Ayú, remember easy and the burn and the poem. Easy and the song and the micha.
0: ¿Eh? A ver, ¿qué?
4: ¿Qué? ¿Qué fue?
0: Que en el siguiente bloque vamos a hablar ya del puente musical de sobre esta canción que viene a la mitad de la misma.
2: Ah, yo no cambien en the radio station, hay un retumba, regreso.
0: Que no le cambien.

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7: 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Today is
8: gonna be a great day. Entonces, ¿quién era nuestro qué? ¿Quién era el actor?
9: La zorrita, yo dijo.
8: No, lo dijo allá la.
9: ¿Cómo? Zac Efron. No. De Temu.
10: Que se parece a Johnny Cash.
8: Ah.
10: Chirul.
9: Cachirul. Johnny Cachirul.
8: Isaac Efron de Temu, ¿verdad? Pero la actitud y la autoestima la tiene al tope. Chalopostli.
9: Andy Bellesi.
8: Y la belleza también.
9: Bola Invidious.
8: Sí, sí, dicen que la belleza es bien ciega, ¿verdad?
10: Andy es su mamá.
8: Como su mamá.
9: My mom is not watching.
8: Hay que decirle a la gente que la mamá del Chelo Postle ya no béisbol, ¿verdad?
9: Ya no.
8: Entonces le hacemos mucha carrilla de su mamá, pero le mandamos un saludo hasta el bello estado de Durango.
9: Allá en una radio station en off, ahí le tienen a un lado de a microwave.
8: Que tiene apagado el radio, que porque va y lo prende y le aprieta el micro. Que prende el micro en vez del radio, porque pues
9: oye, no ve. Bueno. Es the traduction, es the poem, es the micha the song, es the canción, es you and the cachetes on the lunar race.
8: Okay, dice el maestro que el puente de esta canción que viene a la mitad de una de las melodías de los cadetes de Linares.
9: And your song, your number is.
8: La canción lleva por nombre.
9: Y no hay novedad.
8: No hay novedad.
9: Hoy
8: nomás, tráiganse una caguama.
9: 1, 2, 3 on the 6 on the beer.
8: Un 6 de cerveza.
9: Ahí anda metido en jundia, por favor, en okay, traducción. Yes.
8: Échale usted.
9: Align. Align Ted Absolute on the included and the medley of the Los Cachetes and the Lives. Song. No hay novedation.
8: Dice, frase que a fuerzas metieron o quisieron o debieron decir en medio de esta canción de los cadetes de Linares llamada No hay novedad.
10: No lo entendimos.
9: Que si son igual, güey. If a hand to bring dust on the sun, Timon. Or the stars for you. Honestly, on rather bringing down the sun. Sun can be the bitter. Or look at her. And the beautiful and back aside.
8: Qué profundidad la de usted.
9: Push intention.
8: Voy a tratar de darle la misma intención e inspiración, please, que usted dio. Dice así. El verdadero puente y coro de, más bien de esta canción, el poema dice así.
9: ¿A tanto dije?
8: Si tuviera que bajarte el sol, la luna o las estrellas, la verdad, mejor te bajo el sol para poder ver mejor esas nachas bellas.
9: ¡Clapping, clapping!
8: ¡Échame el coro de la rola! Y dice, como cuando estabas tú.
9: ¡Canting, todos!
10: Que todos.
8: Hoy no más.
10: Los cuadros cuelan de las paredes. Los colocaste.
9: El sindicato de la radio y televisión.
8: Es el teacher Lobosli en el comento. ¡Sí!
10: Ahora.
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8: Avanzamos en el convento show. Vamos bien, me está gustando. Hoy sí les toca sobre.
2: Pues si no es para usted.
8: ¿Qué vamos a tener en esta hora? A ver, platíqueme.
2: Viene nada más y nada menos la cosa rara. O sea, a mí no me toca. Yo le dije a usted, güey. Le dije a la madre. La madre Jota es la cosa rara. ¿Para qué se mete, güey?
12: Maldita sea.
8: ¿Qué nos va a tener?
13: No, oye, fíjate que hasta me da vergüenza que lo que les voy a contar. Bueno, siempre digo que me da vergüenza. Siempre digo que me da vergüenza, pero me dio cuenta, digo, ay, hubiera hecho más, hubiera sido más perra. Hoy presentamos el hermano de la Roberta.
8: ¿Qué vamos a tener?
14: Hoy traigo, porque es viernes cachondo, les traigo algo bastante espectacular.
8: A ver si es cierto.

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3: Ay, mariposa, tienes una mirada de lo más delicada y deliciosa. Ay, mariposa,
4: ya estamos de regreso en el Comedio Show y es momento de las historias de ultratumba. Porque puro muerto, no siempre nos habla de puro muerto.
5: No, este está vivo.
3: Este es entierro, güey.
4: Señoras y señores, hoy presentamos
5: el hermano de la Roberta.
4: ¿La Roberta es de la comunidad también?
5: Sí, es una de las que iba en la manada de Jotillas, de esa generación llena de emociones y de ilusiones cuando estábamos. Pues es que estábamos, a una chiquilla tiene ese fuego por dentro de la piel. Ya te cuenta que la Roberta era la mediana de como 12 hermanos, todos hombres, igual que la Kaori era otra que también tenía, pero esa después, before, and after. Entonces, era muy, muy celosa con los hermanos. Haz de cuenta que nunca nos invitaba a su casa porque éramos 12 con 12, o sea, era que nos estorbaba a la Roberta y todos los hermanos eran muy funcionales.
4: ¿Eran 12 hermanos?
5: 12 hermanos.
3: ¡Hola!
5: O la Roberta era ahí como la, quién sabe qué, o sea, no sé. Estaba muy feñita como la mística, güey. O sea, era muy desafiante.
3: ¿La mística? ¿Quién le decía la mística?
5: Una jota de que vendía ropa. Y deja tú, la usaba, güey.
3: ¿La ropa?
5: La exigía que vendía. Y luego ya se la usaba y la volvía a poner en el mostrador. Bueno, el caso es que los hermanos de la Roberta eran muy funcionales y nosotros, pues, teníamos que tener diferentes ardid para poder, pues, copular con el objeto. Para poder estar con ellos, porque están buenos. Así como el que les estaba enseñando ahorita,
6: wow.
5: O sea, la que tiene muy buen gusto, ¿verdad? Al menos yo no los dejo loquitos como usted. El caso es que este hermano a mí sí me dejaba ir a la casa porque pues decía que yo era muy decente, que no era como las demás cotillas. Y no estaba equivocada. Entonces, el hermano, el penúltimo, ay, estaba tan hermoso. Tenía su pelo ondulado así de para arriba porque se lo cortaba de los lados y le hacía
3: como caídeles, man.
5: Así, pero de así. Así como un mohawk. Y luego le caía así como a temerario y tenía los labios así rojos. Y los ojos con pestañas largas y espesas. Parecía Ponchito así.
4: Ya está excitando.
5: Se
4: me antojó el vato.
5: ¿No? Y luego, pues estábamos en la edad, entonces estaba pues todo firme y siempre se estaba agarrando y siempre que yo iba. Y la Roberta decía, no, pues es que, pues al chiquillo le da comezón. Yo decía, ay, con ganas de ayudarle a rascarse, ¿verdad? Y fíjate que ahorita me vino la revelación como la tía Mariquita de lo que dijo usted de las caracolas, que fue al baño. Yo fui al baño. No, estábamos bebiendo, chela. Y uno pues va al baño.
4: Bueno, ahorita nos sigue contando la historia de
5: El hermano de la Roberta.
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4: ¡Te estás grabando! ¡Suéltale, suéltale, DJ Mateca!
3: ¡Tú ya estamos, güey! ¡Te estás oyendo el sonido!
4: ¡Ah, ya estamos! No, no traía audífonos.
1: Juego presente, esperando represente. Pasa por la noche, se vuelve inconsciente. Ardiente.
10: Caliente, caliente.
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4: Oiga, no, ¿y no, qué pasó Daniel, con el potente. Hermano de la Roberta?
5: Pues. Ah, pues me fui al baño, oiga. Y yo, pues yo estaba ya un poco tomada, la verdad.
3: ¿Poco?
5: Pues sí, pasó. Lo que pasó no fue porque yo estuviera en mis cabales.
4: Ah.
5: Yo respetaba mucho a la Roberta. Pero hagan de cuenta que eran dos cuartos y allí dormían todos, güey. Ah. O sea, los papás en
4: los
5: uno.
4: 12 más dos.
5: Los papás en uno decían así: el cuartote bien grandote y el par de viejos físicos. Y esos se hacían nudo allí en los dos cuartos.
4: Parecía un temazcal esa madre. Parecía Nexo, mi amigo.
5: Pero mira, todos sin calzones, jóvenes, peleándose. Ay, el aroma. Macho. El caso es que este no tenía puertas, tenían unas.
4: Una
5: cállate, maldita.
3: ¿Unas cortinas?
5: Unas cortinas, güey.
3: Mugrosas donde la le pasaban la mano, güey.
5: Entonces, pues yo en un cuarto tenía la luz prendida y medio corría a la ventana y pues vi el desfile de machos deliciosos y en el otro ya había apagado la luz, en uno dormían los más chiquinillos y la que estaba prendida dormía los más grandes. Pues él estaba entre la lista de los más chiquinillos. Entonces yo llegando a la cortina das vueltas delante de así mi amiga. Y que sale. Oh, me sorprendí así como porque salió muy rápido. Pues con la energía y su gallardía. Le dije, ah, perdón. Y le tocó el pecho. Eso sí fue un poco.
4: Qué osada.
5: Estaba tan caliente. Oh, caliente. Y luego me le digo, ay, perdón. El baño sí está por allá. Me conocí, güey. Me la pasaba ahí. El baño sí está por allá, ¿verdad? Y dijo, sí, vete, te llevo. Yo voy para allá. Y luego dijo,
4: sí, pues es que era una mansión, la caballeriza, y luego para el baño,
3: la cancha del gol.
4: Va a perderse ahí en esa casa, pues, seguramente.
5: Pues sí, pero yo ya estaba tomada, sí, madre santa, okay, o sea, okay. Ya no sabía bien lo que hacía. Entonces, le dije, pues pásale. El baño sí tenía pues, ustedes, como una puerta, usted. Pero la levantabas y luego ya la ponías y luego la quitabas sin tirar la de esto.
3: Ah, no tenía bisagras.
5: Yo no tenía bisagras. Pero ay, no queda que en la pobreza hay la riqueza de las personas,
4: ¿por
5: ¿verdad?
4: ¿Qué?
5: Porque todos estaban bien ricotes y comían sopa y frijoles y todas algunos piernudos y uno que come de vez en cuando.
4: Mañana va a comprar un costal de frijoles. La madre sota.
3: Para ver si le crece la salilla.
4: Del último saco.
5: Ah, y luego me dice, le digo, pues pásale tú primero, ¿no? Y luego ya paso yo porque yo hacía sentado.
4: Ahora resulta.
5: Y me dijo, no, pues los dos tenemos lo mismo, me dice. Y le dije, sí, pero es que ya ves cómo es acá. Mándalo a la quién sabe qué. Dijo, vente. Y luego que llega. Y se les pues, saca todo eso de hermoso, grandísimo precio. Güey, hasta pesado estaba. Y luego ya me dice, vente pues. Me dijo, siéntate aquí. O sea, que me sentara en la taza.
4: Ah, y ya, que iba a tirar el lodo. Primero haga sus necesidades.
5: No, pues claro que no hice ni una la necesidad de amar. Pues le entregué mi cuerpo. Pero el problema.
4: Ahorita venimos y nos cuenta el final.

0: Nah, gordo.
1: Era, o sea,
0: una letina.
1: Yo la está.
2: ¿Estamos?
3: Órale,
1: perdón.
4: Es que estamos hablando de los azulejos italianos.
1: Sí, de la...
4: El mármol griego que había en el baño y todo
1: eso. ¿Verdad? Sí, bueno, lo tenían en las cajas, todavía no lo ponían.
4: Estaba
1: en obra negra. Entonces, pues me dice, siéntate. Y es que yo pensaba, aún en mi borrachera, teníamos varios problemas. Él tenía que volver rápido al cuarto, porque las otras bestias, pues le iban a echar de menos. Y luego, yo tenía que regresar pronto con la Roberta, porque también
4: me... No,
1: exactamente, aunque yo tenía a favor...
3: Y ni cómo cerrar la puerta,
1: pues. Exactamente, o sea, yo tenía a favor que, pues, podía haber ido al baño y, pues, ay, me anduvo también del dos. Pero la Roberta era muy estúpida. ¿Y qué tal si iba primero a la revisión, al chequeo, güey? A la celda 2, y no lo veía, y me veía bien el baño, güey. O sea, no la iba a hacer.
4: ¿Y?
1: Pues dije, tengo que usar mis dotes de ultra piruja, güey.
4: Okay.
1: O sea, tenía que acabar pronto el vato.
4: Y le apretó mano.
1: Y usé la barba más poderosa que tengo.
3: ¿Cuál, la quijadona?
1: Sí.
2: Esa que tanto besó la madreada.
4: Ya sea la madreada. A mí no me enfoquen, aquella es la madreada.
3: Lo que no le quepa no les comparta.
1: No, déjenme decirle, la madre no probó esta técnica nueva que
2: no
1: tiene.
2: Por si quiere.
3: Que le cale, dice.
4: Patentada.
1: Ya de cuenta que dije, no, si llega la Roberta, pues aunque sea, lo probé, ¿verdad? No sé quién es, me vaya a morir. Dije, cualquier día, podía. Anda, sentía como el vato se enloquecía y se ponía bien duro de todo el cuerpo y luego le tocaba las nalgas y luego así bien apretado, güey.
3: Ya se le antojó las zorritas.
4: ya se erectó.
1: Y luego, pues yo me estaba ahogando, obviamente, y dije, aguanta, perra. Has aguantado peores cosas. Y dije, ahora el paso 2. Entrada y salida. Eso era, pues, casi mortal para mí, güey. Pero dije, ¿lo vale? Claro que lo vale. Claro, al tercer, cuatro, segundo paso, ¡zas! Me quita la boca y luego me levanta y me besa y me dice, no.
2: Oiga, eso ya parece como que cuarto y quinto paso de los alcohólicos.
1: Pues me avienta, me quita, me besa y luego me voltea y rica la guapachosa. Oh. Y ese ritual, pues, para mí era, pues, que me acaricaña, era la asquerosa. 20 años de piruja y ahora le resulta que le da asco. Y luego, pues, de martillazo, cuñado, ni cómo gritar, oye, ni cómo hacer nada.
4: Y luego,
1: ¿por qué? Hablan de la puerta. Dile que no estoy, si me cobran. Y luego, pues ya anda, pues yo quería gritar. Dije, pues ya no grité. Y
4: adentro,
1: empezó, man, a dar y así.
3: Como la muda, hasta el chicle se tragó.
1: Hasta el chicle me tragué y le hacía bien recio y bien feo.
4: Pues sabes, si que
1: un poquito, mi amigo. 3 minutos y el vato ya me había
4: entregado. Igual que la madreada,
3: pues ya pasó. No,
1: la madreada es acá de reserva especial.
3: Y ya,
1: como despediéndose así tierno, pues se sacó y se fue corriendo.
4: Hola, historia más de la madre Jota. Hoy presentamos
1: el hermano de la Roberta.
4: Ya venimos, oiga. No, bueno.

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1: Es turno de la zorrita en este programa.
2: Vámonos rápidamente el día de hoy, como es viernes de ahorcar viejitas, de despeinar la cotorra, de lamer cesáreas. Mi queridísima madre sota, usted...
1: Yo nunca he lamido cesáreas, o sea, ¿qué me va a preguntar?
2: No, lo vamos a empezar. ¿Cuál ha sido, por ejemplo, su etapa en la que ha tenido menos intimidad?
1: ¿Ahorita? ¿Ahorita? Está floja la chamba.
3: Ah, ¿sí? Porque no hay nada.
2: Maldita sea de... Bueno, vamos a suponer que este año ha sido el de más sequía. Pero mi queridísima zorra inmunda, mundita usted.
3: No, yo ya no tengo, güey. Yo soy como la sopa maruchan de los camarones, güey.
2: Desde que se le cayó la matriz, güey. ¿Cómo?
3: Chiquito y saladito, güey. No, güey, está escaso, güey. Está escaso, güey.
2: Está escaso,
3: sí,
2: últimamente.
3: No sé por qué.
2: Que de pronto así, ¿verdad? Sí, como que se alinean los planetas.
1: Se los corren a uno, pues también. Oye, hablando de eso, tenemos una plática pendiente. Qué bueno que me acordaste. Yo creo que fue por el mundial, oiga.
3: Sonrisa.
2: Mi queridísima madre hada, usted, ¿cuál ha sido su época con más sequía o insatisfacción íntima?
3: Yo creo que sequía este año.
2: Sí, mira, este año
3: estaba medio solón, fíjese. Pues
1: porque son bien juntos. Tienen donde, pero ¡ay no! Llora el niño Dios.
2: Ya van tres elementos de aquí del grupo que el mismo año.
1: Usted también, ¿para qué se hace, güey?
2: Fíjese que yo al inicio sí planché bastante, pero ahorita ya también.
3: Ni Mayate le cae, güey.
2: No, últimamente ni usted.
3: Andele.
2: Queridísima madre J, usted en toda su vida, ya que vas, se acerca a los 50 años.
3: Yo quiero la edad.
1: Déjeme contestar. No podrá haber dinero, comida en esta casa, pero sexo no le falta a la madre jota. Todos los días vienen tres cholos diferentes.
4: Ay, madre jota. Lo que pasa es que a veces no trae lentes y a veces sí, pero es el mismo.
1: Es el mismo.
3: Así, ¿qué es? ¿Adivina quién, güey?
2: ¿Tu personaje usa tatuajes?
3: Sí, güey. Hoy sí se bañó.
1: ¿Tu personaje trae los ojos rojos?
3: No.
1: Como
3: el otro día que le cayó champú en los ojos.
1: ¡Se cayó champú!
2: ¿Tu personaje parece cricoso?
1: ¿Tu personaje se llevó una autoparte de aquí afuera?
3: ¡Sonrisa!
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1: ¡Ahí estamos! ¡De regreso! Bueno, ¿por qué nos preguntó nuestra actividad sexual?
4: Porque nada más hablaron de mí cuando les preguntó de su actividad sexual.
2: Vámonos rápidamente porque traigo dos top ten, pero a lo mejor nada más se los dejo en medio.
1: Ahorita con que andamos ganosos.
3: Sí.
2: Vamos a ver. ¿Cuál cree que usted, mi queridísima madre sota, que sea el país con más insatisfacción íntima?
1: Yo creo que los orientales.
2: Orientales, acá de aquel lado. Ok, mi queridísima mundita, ¿usted qué país cree que sea el más insatisfecho en la intimidad.
3: Sí, allá por donde dice la madresota, pero allá donde está gacho, es por Corea, no sé si
2: del norte.
3: Donde está cañón, güey. Que ahí mero.
2: Ok, mi queridísima madre Jota.
4: Yo pienso que deben ser los países latinoamericanos que basados en sus religiones asquerosas no hacen nada.
2: No, yo creo que entre más pobreza, más intimidad, ¿no? Porque sí, pues no tienes que entretenerse.
4: Sí, bueno, hay tele. No, yo pienso que Afganistán y esos países.
2: Ah, sí, muy bien. ¿Y madre Ada, usted?
0: Yo creo que Groenlandia.
3: ¿Qué pedo, güey?
0: Pues hay gente, güey. No hay gente, güey.
4: Sí, hay gente.
0: Pues muy poquita.
2: No, Groenlandia,
0: Estoy mal.
2: Vamos con el número
0: 5. Güeyes.
2: El día de hoy para toda la banda traigo los 5 países con más insatisfacción íntima. Número 5.
4: Number 5.
2: Llega nada más y nada menos que Tailandia.
0: Los tailandeses.
4: Pero allá hay un chorro de gente.
2: Sí, pero pues no están satisfechos. Por eso siempre están así con cara de amargados.
4: Ajá. Sí, luego pues chiquito el camaroncito.
2: Pues ahí está. Número 5 de Tailandia. Número
4: 4.
2: En este top lo encabeza nada más y nada menos que también de aquel continente, Singapur.
0: Singapur.
2: Pues imagínense, todo el tiempo.
4: Ay, no, aparte, pues son bien feos. Ya deberías decir, ay, no, qué asco.
0: Número 3.
4: Number 3, fight.
2: Oye, nos vamos y también en Asia.
1: Sí, es lo que te digo.
2: Hong Kong.
4: Pues es que es como estar con un espejo, güey. Todos son idénticos.
2: Qué loco, ¿no? Pero imagínate esa vivir allá.
1: Y luego dicen que están así.
4: Sí, y luego ya curadores precoces dicen también.
2: Pues por algo ocupan el tercer lugar en el peldaño de los países más insatisfechos. ¡Número 2!
4: Number 2, fight.
2: ¡País europeo!
1: ¡Achín!
0: ¡España!
3: ¡No sé, güey!
1: No,
0: pues... No, es que no saben qué país está en Europa, güey.
1: Son como 18, güey.
3: ¡Clásico!
2: ¡Dice Bolivia! ¡Ese!
0: ¡País! ¡Guatemala, el marco!
2: No, de los países más insatisfechos es el que tiene la ciudad más romántica del mundo.
0: ¡Francia!
2: ¡Francia! A lo mejor porque no se bañan, quizás.
4: ¡Sí se bañan!
1: Yo creo que se encuerran.
3: ¡Tú nunca
2: sí! La pestilencia.
0: ¡No se antoja!
4: ¡No, pero! ¡Wow!
2: ¿Cuál sería?
1: No tengo idea, güey.
3: No, yo digo el que dije, güey.
2: Nos vamos a China. Asia.
1: Asia.
2: Es nada más y nada menos que Japón. Es el país más insatisfecho y al mismo tiempo el país con menos intimidad.
1: Mándenos a las japonesas para que vean.
4: ¿Qué pensarán de nosotros en Japón, Pong?
1: Ahí está la información.

0: Bueno, señores, señores, ya se acabó el programa. Esa es la mala. La buena es que tenemos dos días de descanso.
1: ¿Sí?
0: Sí, hasta lunes nos escuchamos. ¿Qué va a ser el fin de semana, señora?
1: Vamos a ponerle como gallina loca, güey.
0: ¿Qué va a ser el fin de semana, zorrita? ¿Eh? ¿Ponerle con ella?
2: No, yo voy a sembrar carne sin hueso.
0: Bueno. No tiene micro. A nombre de la producción de este programa, César Guerrero, Joselino Vázquez y el DJ Mantecas, que ya se fue. La madrejota que está atendiendo un cholo ahí en el cuarto. La madreada que fue por su sobre, hoy le toca sobres, bien, se adelantó. Soy Cristian Carrillo, mejor conocido como la madresota. Cuídese mucho, pase un excelente fin de semana, diviértase, haga lo que usted se le dé su repegada gana. Esto fue el Convento Show.
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¡Eso le! Y así comenzamos este bestial viernesito. Es viernes, papá. El cuerpo lo sabe, lo siente y lo resiente, por supuesto. Bienvenidos, bienvenidas. Yo soy Rox Calderón, La Roja. Les voy a estar acompañando hasta las 9 de la noche. Detrás del micrófono, aquí en la Bestia Grupera 99.3. Razones para que te quedes conmigo, porque tengo, ya saben, tenemos promociones, tenemos los boletitos del Diver Splash, tenemos también la convivencia para el JJ, que usted se tiene que anotar, porque el lunes voy a sacar ganador o ganadora, ¿por qué no? Así que tenemos muchísimas cosas más alrededor de estas dos horas que les voy a estar acompañando. Te recuerdo el teléfono en cabina para que ya te reportes conmigo. Me digas qué es lo que andas haciendo, qué tal tu viernes, qué tal tu bestial de viernes. Ya vas saliendo del trabajo, vas a tu casa o vas hacia el trabajo. O simple y sencillamente ya vas con los amigos. ¿Qué rollo? A ver, cuéntamelo, Tocho Morocho, a través del 614-388-4380, que es la línea directa, o igual, mándame tu WhatsApp audio en el 614-536-5150.

vientos de 30 grados, nos marca que el cielo está parcialmente nublado, ¿será cierto? Y sí hay pronóstico de lluvia a partir de las 8 de la noche. Me arranco esta hora con excelentes canciones norteñotas. Y llega nada más y nada menos que la maquinaria norteña Gerardo Coronel. ¿Y eso qué es? Corazonada. Y dime tú, ¿qué norteña quieres escuchar? 7:05.

quédate conmigo esta noche, música de Chuy Vega. Estamos en las norteñas de la bestia para que tú me vayas diciendo qué norteño te vas a escuchar o quieres que te ponga. ¿A quién se la vas a dedicar? Oye, también para que me digan si pues ya andan en la fiesta o qué andan haciendo. A ver, ¿para dónde apunta la chancla hoy en esta tardecita? Oye, ya tenemos... Bueno, ahorita les digo. Vamos a mandarle saludotes allá a la raza que anda, pero que si bien activa, y por las diferentes calles de Chihuahua que van saliendo de su trabajo. Muchísimas gracias, esperando que lleguen con bien a su destino, obviamente. Y que lleguen rico a cenar a su casa, a gusto, tranquilo. Si no van a salir, una pisita, a ver unas... la Netflix. Ver Netflix, no sé, ir por comida y estar ahí chuchuluqueando en la casa, ¿no? Así como que sí se antoja. Sí antoja eso, ¿no? A mí la verdad que sí me gustan a mí así los días de estar, pues obviamente, pues ahí en la casa, a gusto, chuchuluqueando, unas pisitas, una tortita, algo, ¿no? Unos boneless, aunque sean ya, aunque sean unos boneless. Algo, pero algo de comer. Algo de comer, ¿cómo de que no? 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Y ándale, ayer te vi por la calle, hoy no más. Uy. Ay, ay, ay, pero no hay para todos, no se engolosinen. Oigan, chiquitillos, bueno, pues ya que andan ahí por las calles de Chihuahua y que me están sintonizando y que estamos en las norteñas, bueno, pues quiero recordarles que ahorita voy a estar regalando boletitos para el Diver Splash. Así que pues mándame tu mensaje con la frase ganadora, La Roja y La Bestia Grupera me llevan al Diver Splash, seguido de tu nombre al 614-536-5150. Y también continúo con el boleto de JJ, que ese boleto se va a llevar la convivencia con JJ este próximo 28 de agosto, que se va a estar presentando ahí en Noches de Comedia en el Arena Corner Sport, en punto de las 8 de la noche. Pero tú antes de eso lo vas a poder ver en convivencia, vas a poder estar con él, vas a comer con él, van a estar un rato antes de que todos lo vean y que todos estén ahí, pues escuchando todo lo que trae. Bueno, pues tú anótate conmigo en ese momento, porque el lunes yo voy a sacar ganador. ¿Qué tienes que hacer? Mandarme la frase ganadora, que es La Roja y La Bestia Grupera me llevan a la convivencia con JJ, seguido de tu nombre, al 614-536-5150. Y así de sencillo, ya vas a estar participando, yo te voy a anotar, y el lunes vamos a hacer el concurso y vamos a descubrir en estos días quiénes son los que se han anotado, y obviamente quién se va a ir con su boleto en buena zona, y aparte que se va a disfrutar de la convivencia. Oye, híjole, Dora, me hiciste salivar, ¿eh? No, hombre, te pasas, en serio. Mira, dice, buenas tardes, Roja. Y me manda una foto con unas enchiladas. Déjenme les digo que yo hoy no comí. Hoy no comí. Ahorita mandé al Rojo a comprar algo. No había terminal. Muchas cosas. Y así como que nosotros, ¿y ahora qué vamos a comer? Pues papas, ni modo. La tienda no tenía tampoco terminal. No, fue a tres lugares y no había terminal, había muchísima fila. Y pues ahorita estamos así como que... Y no, mijo, ya pues ya no es comida, ya es cena. Y mira, Dorita me manda estas fotos. No, hombre, te pasas, mi Dora. No te creas. Qué riquísimo, qué delicioso. Que las disfrutes mucho, mi Dorita. Te mando un fuerte abrazo y un becerrote bien tronado. También saludotes a Verónica Guerrero, que nos dice: hola, mi Rox preciosa, bonita tarde. Saludos, gracias, mi Vero. Oigan, también los invito a que se vayan allá al Facebook, a la página de La Bestia Grupera Chihuahua, y que le den muchísimos corazones
a una publicación que acabé de subir. Ya saben que yo no me peino nada más por peinarme, entonces pues traté de ponerme linda para tomarme una foto y para que ustedes le den muchos corazones. Así que váyanse a la página de La Bestia Grupera Chihuahua en Facebook y regálenme muchos corazoncitos. Yo me voy con más música, por supuesto, más de las norteñas que tú deseas escuchar. Y nos vamos a ir con una buenísima rola que no, obviamente no puede faltar, y es del señorón Chalino Sánchez. Porque a mí los chismes, mira, híjole, me vienen flojos, súbele.

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0: ya, ¿cuántos así no nos han dejado en algún momento? A ver, díganme, ¿a quién de ustedes no han dejado abrazados de un poste así bien plantadotes? Así peor que una planta. A muchos, ¿verdad? A muchos. Oye, vamos a mandarle saludo ahí para Saúl Romo. Saludos a Saúl. Saludos a Harold. Saludos a Otoniel Rico. Saludotes, Otoniel. Muy buenas tardes. Saúl Romo, saludos. Harold también. Saludotes a mi Harold, por supuesto. Oigan, vámonos con sus mensajes, a ver qué dicen sus mensajitos que me están enviando a través del 614-536-5150. Nos dicen la bestia grupera y la roja me llevan al Diver Splash. Ok, te la voy a pasar, nada más porque no lo aclaro ahorita, pero para participar, mándenme su mensaje de audio, ¿sale? Aquí ya te voy a anotar, Brenda. Brenda Miguel. Brenda. Ya estás anotada para el Diver Splash, Brenda, ¿sale? Mucha suerte. Dice por ahí, saludos, saludotes allá, Irving. Muy buenas tardes, ¿cómo andamos, Irving? Buenas, buenas. Oigan, ¿qué quieren escuchar? ¿Cuáles son esas norteñas que el día de hoy vamos a finalizar la semana con ellas? ¿Por qué? Pues ya nada más, ay no, mañana sí vamos a tener norteñas, mañana sábado sí tenemos norteñas, así que por lo pronto vamos a cerrar la semana, quienes nada más trabajan hasta el viernes, con buenas norteñas, así que para que me vayan diciendo cuáles son las que quieren escuchar. Vámonos con otro mensajito, a ver qué nos están diciendo. Ay Dios, es que si le pones subir Rox, lo vas a escuchar, pareces nueva.
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0: Luz María Gardea. Ya estás participando, Luzma. Déjame anoto tu número. Listo, ya estás participando. Muchísima suerte, ¿sale? Bueno, y ahora sí, vámonos con música. Más de lo que tú deseas escuchar. Esta buenísima rola. ¡Ay, ay, ay! Y que se sienta que ya es de viernes, chiquitito. ¿Quién anda levantando ya el...

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1: Y nosotros continuamos con más de Las Norteñas. Ya son las 7 de la tarde con 36 minutos. Vámonos con más. Y llegan Cardenales de Nuevo León. ¿Y esto qué es? Mi cómplice. ¿Y tú qué norteña quieres escuchar?

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5: Y continuamos ya a las 7:44. Ay, no puede ser posible. Ya 7:44, ya solamente, ¿qué? 16 minutos. No puede ser posible esto. No puede ser. Oye, dicen por acá, mira, Rox, por acá, ¿cómo está el porvenir? Ya casi por llover. No. Está el cielo nubladote, así nubladote. Y ahorita voy a salir a asomarme a ver si no veo un, algo. A ver, ahorita voy a ver qué tal está el clima aquí en el centro. Dice, sí, qué miedo, yo vivo acá por donde cayó la tromba el año pasado y se inunda muy feo. Híjole, ¿en serio? No, hombre, pues hay que tener mucho cuidado. Esperemos que no llueve tanto. Saludos a Daniel, a David Martínez. Saludotes, buenas.
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5: ¡Ésole! Arely Ramos, aquí te voy a anotar. Yo y mi cuaderno parezco, bueno, Arely Ramos. ¡Ésole, Ari! Ya estás participando, ¿sale?
7: La bestia grupera y la roja me llevan al River Splash. Martín Becerra Cataño.
5: Martín Becerra. Eso, Lemi Martín, ya está participando. Muchísima suerte, ¿va?
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5: Ya está participando mi Betty, muchísimas gracias. Oye, y tú también te puedes reportar conmigo para participar por los boletos del JJ, porque te tengo los boletos para el 28, que es el día de su presentación ahí en la Arena Corner Sport. Y aparte de que te vas a llevar la convivencia, vas a comer con el JJ antes de su presentación. ¿Y cómo puedes participar? Enviándome también la frase, la frase ganadora, que es: la roja y la bestia grupera me llevan a ver al JJ en convivencia, seguido de tu nombre al 614-536-5150. Yo me voy con más música. Nos vamos a ir con una rola muy buena, algo de los Huracanes del Norte. Porque puedes tener muchos amores, corazón, pero que uno que te ame a mi nivel, ahí es donde está difícil la cosa, mijo. Súbele, estamos cerrando semanita tú y yo juntos.

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7: Oye, ya a las 7 de la tarde con 54 minutos, ya nos queda ya bien poquito tiempo con las norteñas de la bestia, pero usted sigue participando conmigo, no se preocupe.
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7: Eso, Lemi Nadia, ya estás participando, Nadia Valles Vázquez. Eso, le muy bien. Dicen por acá, ¿qué nos dicen? ¿Por qué estás triste? Ya llegué, sonríeme, aquí estoy. Ay, ay, mira, mira, mira. Podré tener muchos amores, pero tú eres la mera. Ay, mira, anda, qué bonito, qué tierno. Gracias, bebé. Besotes bien tronados. Oye, a ver qué nos dicen.
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7: Ever Martínez Martínez. Eso, le mi Ever, ya está participando. Ay, mira el otro que tiene muchos amores. ¿Y tú qué sabes? Si yo también tengo tantos amores y tú eres el mero mero, mijo. No lo sabes, no lo sabemos. Oigan, vámonos pues, porque ya nos quedan nada más 5 minutos para disfrutar de las norteñas. Y ahorita vamos a regresar porque les traigo un programa bien bueno. Ahorita no, ahorita a las 8 verán qué es lo que les traigo, esa terapia grupera que está bien buena, y hoy les traigo el diagnóstico del desamor y amor. ¡Ay! Pero por lo pronto, nos vamos con esta buenísima canción. ¿Y esto qué es? Prisión de amor.

0: 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Ay, qué bonito como cuando se ponen perfume. ¿No les ha pasado? A ver a las chiquillas, a ver qué me dicen las chiquillas. ¿No les ha pasado así que van con su pareja y luego que el hombre trae así mucho? Mira, estoy así... como que me proyecté, como que traen muchísimo perfume y luego que lo abrazas y que así casualmente te deja impregnado su aroma. Es ahí cuando tú dices, hijo Jesús, es que el mejor perfume es el aroma de tu piel, bebé. Ay, ay, ay, ya a las 7 de la tarde con 59 minutos, vámonos a ver qué nos dicen sus mensajes. A ver, mujeres, confirmen, por favor, eso es lo que les estoy diciendo. Dice, sí, claro, oh, sin falta, ok, mi Betty. Oye, igual, que perfume mata carita, que pasa uno que pues no está muy agraciado, que digamos, pero trae un perfumazo y dices tú, qué rico huele ese, qué rico huele, ¿dónde olió? Si era él, si era él. ¿A poco no? Y pues obviamente por ende volteas y lo ves porque huele riquísimo.
1: La bestia y la roja me llevan al libre splash. Yo soy Linda Diana Castro Becerra.
0: Castro Becerra. Ya estás participando, Jocelyn, suerte. Vámonos con más audios.
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0: Karen Muñoz. Ya estás participando, Karen. Suerte. Dice, una pregunta. ¿Los boletos los van a rifar o son como la vez pasada que iba uno a cabina a recogerlos? ¿Cuáles boletos? ¿Los del Diver Splash? Yo ahorita los voy a rifar. Así que la gente que se está reportando conmigo ahorita, estén bien pendientes porque ahorita a las 8:30 saco el ganador, ¿sale? Y voy a sacar varios ganadores. Mayra, ya estás participando, Mayra, para la convivencia del JJ. Dice, y yo sí quiero que me... ¡Ay, tu hermoso perfume! Hueles al amor de mi vida. ¡Ay, este anda con todo! Mira, luces divinas sonriendo. ¡Gracias! Gracias. Oye, vamos a despedir la hora, por supuesto, con más norteñas. Y ahorita regresamos con más de la programación normal aquí a través de la BC Grupera 99.3. Vamos a escuchar música de los Ramones de Nuevo León. Y esto que es. Y ahora te vas, súbele.

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son ya las 8:05. Vámonos con música del señorón Cristian Nodal. Y esto que es La Sinvergüenza. Oye, saludotes a todas las y los sinvergüenzas de Chihuahua y del mundo mundial. Venga, súbale.

0: acabamos de escuchar. ¿Y esto qué es? Y es que me gusta, me gusta, me gusta, me gusta, me gusta andar contigo. Y es que me gusta todo contigo. Oye, buenísima canción. Algo de Los Buitres. Aquí a través de La Bestia Grupera, ya a las 8 de la noche con 14 minutos, 8 con 14. Nosotros seguimos avanzando y te recuerdo el teléfono de cabina para que te reportes directamente conmigo. Si andas por las diferentes calles de Chihuahua, que me digas qué es lo que andas haciendo, a dónde vas, por dónde transitas, qué transita por tus venas también. Que nos digan qué andan haciendo. Que nos digan si ya andan, si ya van a salir, oye, van a salir con sus amigos. Oye, es viernes, el cuerpo lo sabe, lo siente, lo resiente. Oye, como que para quedarte en la casita, nada más viendo la Netflix y obviamente con una botanita, no sé, unas hamburguesitas, una pizza, una torta. Algo así, así como que digo yo ya me vi. Yo ahorita que salga voy a ir por algo de comer así y eso es lo que voy a llegar a hacer porque mañana nos levantamos tarde, porque es sabadito, por supuesto. Por supuesto. Oye, vamos a mandar saludotes a la raza de Aquiles Cerdán, que anda pero que si bien activa. Muchísimas gracias, excelente tardecita. Bueno, ya anoche, porque ya son las 8 de la noche. ¿Qué nos dicen sus mensajes? Siguen participando porque ya ahorita voy a sacar ganador o ganadoras de los boletos del Diver Splash. Porque te recuerdo, tenemos una cita este próximo 30 de agosto en el Diver Splash, en donde tú, bueno, pues vas a poder disfrutar de este regreso a clases. De que ya vas a mandar a tus chamacos a la escuela, ya no se podían quedar de forever en de vacaciones, ¿no? Que ya se vayan a la escuela, digan, ya necesitan, por favor, ya fueron 3 meses de vacaciones, ya tienen que volver. Entonces vas a festejar con nosotros el regreso a clases, pues a gusto en las albercas, con quien tú quieras. Además de que vas a tener ahí a todos los locutores y aparte de que vamos a estar todos ahí los locutores, vamos también a tener música totalmente en vivo con diferentes agrupaciones de aquí, 100% talento local. Vámonos con sus mensajes.
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0: ¿Alan o Jesús? Bueno, ya le puse Alan Javier, ¿sale? Vámonos con otro audio. ¿Y qué nos dice la people que anda bien activa en este viernes?
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0: Ilse Núñez Cordero, ya estás participando, Ilse, muchísima suerte. Y bueno, pues tú también, ¿qué esperas para participar? Porque ya ahorita en unos, a las 8:30, saco los ganadores. Recordándote, el teléfono en cabina al 614-388-4380 para que te reportes directamente conmigo. O también me envíes tu mensaje de audio, tu mensaje de texto, me digas lo que tú quieres escuchar. Recordándote que tú eres mis ojos allá afuera y yo soy tu voz. Así si quieres reportar algo, bueno, pues también dímelo porque aquí tu voz también se escucha. Vámonos con más música y que te voy a presentar. Te voy a presentar esta excelente rola. Que efectivamente aquí estamos en La Bestia Grupera. Al orden para el desorden. ¡Ay! 818.

0: Y esta efectivamente es mi canción, tan bonita que me miro con el pelo suelto. Ay, ay, ay, la vanidosa, vanidosa, vanidosa. Oye, ahí escuchamos esta excelente rola a cargo de Grupo Pesado y Raúl Hernández, el Tigre Solitario. Ya a las 8 de la noche con 24 minutos, 8 con 24. Te tengo una pregunta. Hoy que es viernes, si yo te dijera ahorita en estos, bueno, si yo te dijera así que estuviéramos platicando y todo el show, si yo te dijera, oye, ¿sabes qué? Voy rumbo a tu casa y te llevo tu vicio. ¿Cuál sería ese vicio que yo te tendría que llevar? Si yo ahorita te digo, ¿sabes qué? Ahorita ya a las 9 termino el programa, saliendo de aquí, me voy a tu casa, ¿qué te llevo? ¿Te llevo tu vicio? ¿Cuál sería tu vicio? ¿Qué es lo que debería de llevar? Mándame tu mensaje 614-536-5150 y dime, ¿cuál sería ese vicio que La Roja te llevaría ahorita en este momento saliendo yo de mi programa y voy a tu casa, voy donde estés? ¿Qué es lo que te llevo? A ver, si ya ahorita ya vas a ir por las calles de Chihuahua, ya vas a ir con tus amigos, vas a ir, no sé, a cenar algo, no sé. Bueno, ¿yo qué pongo? ¿Yo qué te llevo? A ver, mándame tu mensaje y dime, ¿qué nos dicen por aquí? Nos dicen...
1: Rojita, Rojita, ¿qué te parece si me pones Jugando al Amor, Rojita?
0: Ah, qué buena rola.
1: Bye, te amo, corazón.
0: Jugando al Amor. Oye, ¿y si andas jugando al amor o nada más le andas así como que haciéndole a lo que es según tú amas y que estás jugando de verdad? ¿Será? Oye, te la pongo después de la pausa, ¿sale? Así que yo me voy a la pausa comercial y regresamos de Bolón Pimpón.
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0: Ocho veintisiete.

0: Y mira lo que tal, dice que es de todas y de nadie. ¡Ándale, qué perdido le dicen! Ya a las 8 de la noche con 33 minutos, 8 con... Iba a decir 8 de la mañana, mira, quién sabe qué me estará pasando. 8 de la noche con 33 minutos y es momento de dar a conocer nuestros ganadores. Ya lo generamos aquí el número. Y nuestros ganadores son... Nada más, ahí espero que me estén escuchando para que se reporten, ¿sale? Ganadores de las pulseras del Giver Splash es Brenda. Ay, no le entiendo ni a mi letra. Ándale, no le entiendo ni a mi... Brenda Miguel. Breda. Ay, no le entiendo a mi letra, qué rollo. Oye, no le entiendo, se me hace que voy a tener que sacar. No, es Breda Miguel. A ver, Rox, ¿qué pasó con ese número? Bueno, ahorita voy a buscarlo, el mensaje, y luego les digo siempre cómo se llamó. Si no, vuelvo a sacar otro número. El siguiente ganador es Martín Becerra Cataño. Repórtate conmigo, Martín Becerra Cataño, para decirte qué onda con tus pulseras, ¿sale? Y nuestra siguiente ganadora es Jocelyn Castro Becerra. Jocelyn Castro Becerra, repórtate conmigo porque ya ganaron sus pulseras. Jocelyn Castro Becerra y Martín Becerra Cataño. Ah, sí, es Brenda Miguel. Ándale, Brenda. Yo dije, yo estoy mal. Sí, dije, no le entiendo a mis garabatos. Brenda Miguel, aquí te los voy a anotar. Ya para que pases por ellos. Puedes pasar el día de mañana. Aquí la tengo escuchando. Muchas gracias, Brenda. Aquí te noto. Brenda Miguel. Eso, le Brenda, ya. ¿Tienes tus accesitos? Oye, pero aquí en este caso, como ya salieron los dos, no se puede. Entonces es nada más uno. Entonces voy a tener que generar otro. ¿Sale? Porque acuérdense que no pueden participar dos veces la misma familia. Son 5 accesos para una sola persona. ¿Sale? Muchísimas gracias ahí para tu esposo Martín Becerra, pero pues ya no se los puedo dar. Let's go. Porque ya te los estoy dando a ti. Acuérdense que no se puede participar dos veces de la misma familia, ¿sale? Vamos a sacar el siguiente ganador, que es Ilse Núñez. Ilse Núñez. Muchísimas gracias, Ilse. Repórtate conmigo porque ya tienes tus accesos para el Diver Splash.
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0: Bebé, pero ya hice el concurso. Ya no tengo boletos.
2: Roja, buenas tardes.
0: Buenas.
2: Oye, disculpa, ¿cuándo es el día del evento del Diver Splash?
0: Es el día 30, domingo 30. ¿Sale? Oiga, vámonos pues con más música porque regreso con... ¿Con qué creen que voy a regresar? Voy a regresar con la terapia grupera y no se la pueden perder, porque les traigo diagnóstico.

0: ¿Para qué vino? Dijo ahí Alex Fernández y Alfredo Olivas con esta excelente canción, esa que es Cobijas Ajenas, ya a las 8:42, 8:42, y bueno, pues yo te voy a aprovechar y voy a hacerte la recomendación de la noche para que tú pues aproveches este fin de semana. 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Me voy a la pausa comercial y regreso de Bolón Ping Pong con la terapia grupera.
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0: que sé. Ay, ay, ay, ya estamos de regreso. Ya solamente 15 minutos nos separan antes de las 9 de la noche. Y chiquillos y chiquillas, mi gente chula, preciosa, pónganse las pilas, bebés, porque ya llegó esto que es la terapia grupera.
1: Para realizar.
0: Y ese es el momento de abrir el consultorio de la terapia grupera. Porque hoy tenemos el diagnóstico del corazón del día. No todos los días se encuentra esa persona que te hace sentir tranquilo, que te hace reír y que se convierte en los días aún más simples en los más especiales. Y si tú ya la encontraste, pues ¿qué crees? Esta canción es para ti.
2: ¡Atención, pecador!
0: Esa no es.

Porque, bebés, no todos los días se encuentra esa persona que te hace sentir... Que te hace sentir tranquilo, que te hace sentir en paz, que te hace sentir que la vida la llevas más ligera. Y por eso tú hoy tienes que dedicar esta canción porque tú ya tienes a esa persona que te hace los días más felices, a esa persona que no te pide nada a cambio, a esa persona que siempre está contigo, a esa persona que tú sabes que es tu 911, al que puedes llamar, al que le puedes decir todo lo malo que te ha ido en el día, que le puedes contar los chismes de tu trabajo sin que te juzgue, a esa persona que lo es todo para ti. ¿Y tú ya tienes esa persona?

No dejes que la costumbre apague los detalles con un mensaje, con un abrazo o un te quiero a tiempo. Puedes cambiarle el día a esa persona que más amas. Así que si tú ya la tienes a tu lado, hazle saber lo importante que es.

0: aquí se cierra el consultorio de la terapia grupera, pero recuerda que para todo mal mezcal y para todo bien también, para el corazón siempre hay una buena canción.
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ese es mi problema. Música de calibre 50, ya a las 8:57, 8:57, ya es momento de despedirme. Muchísimas gracias a todos por el favor de su atención. Espero que sigan teniendo un excelente y bestial viernesito. Tenemos temperatura de 26 grados, cielo mayormente nublado. No sé si en algún momento de, en algún lado, en algún punto de la ciudad de Chihuahua ya en estos momentos esté lloviendo. Pues para que tomen precaución, no salgan, quédense en su casa, a gusto, vean la tele, vean series, disfruten, disfruten la lluvia, acostaditos, escuchando el ruido de la lluvia, así como, la verdad que a mí me encanta, siempre cuando llueve, que yo estoy así acostada, me encanta, y yo se me antoja así como que siempre estar con un atolito en la mano, escuchando la lluvia, cómo cae, y con un atolito en la mano, y mira qué mejor que en este bestial fin de semana. Oigan, yo regreso el día de mañana, si Dios no decide otra cosa, mañana sábado, me vas a escuchar. De 3 de la tarde a 7. De 3 a 7 nos estaremos escuchando. El día de mañana traigo más regalos, así que para que estén bien pendientes de La Bestia Grupera, 99.3 razones para que te quedes con nosotros. Sígueme en redes sociales, me encuentras como La Roja Calderón, Facebook e Instagram. Así en Instagram también me encuentras La Roja Calderón en ambos, y Rox Calderón oficial en TikTok. Que tengan bonita noche, pórtenseme mal, cuídense bien. Les mando hartos besos bien tronados. Bye bye. Hasta mañana.

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1: 915.

0: 9.21.
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1: 932.

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1: Nueve treinta y ocho.

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2: 942.

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4: 9.55.

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1: 10:30.

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2: 1041.

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12: Un cuaderno que se deshoja la primera semana. Una goma que mancha en lugar de borrar. O una pluma que deja de pintar en pleno examen. Lo que parecía un ahorro termina siendo un doble gasto para tu bolsillo. Que no te pase. Quédate para saber cómo les fue a las marcas en nuestro estudio de calidad.
13: Y para que la estrategia esté completa, en nuestra sección Cuida tu Dinero, te compartimos algunas herramientas para proteger tu economía en este nuevo ciclo escolar. No le cambies.
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13: Surtir la lista de útiles escolares requiere de tiempo, paciencia y sobre todo una buena planeación. Frente a un anaquel lleno de opciones, la decisión se complica. El reto no solo es encontrar el precio más bajo, sino garantizar que los útiles duren todo el ciclo escolar.
12: Para ayudarte y orientarte en estas decisiones, realizamos un estudio de calidad de algunos artículos incluidos en la lista de útiles escolares.
13: Analizamos un total de 94 productos de útiles escolares, entre bolígrafos de tinta azul, lápices de colores, cuadernos, juegos de geometría, gomas y sacapuntas.
14: El objetivo general de este estudio es verificar que los productos cumplan con su etiquetado, que cumplan cuanto a las pruebas de seguridad, para que en el momento que lo utilicen las niñas y los niños en la escuela, sea producto seguro para ellos.
13: Para empezar, verificamos que ningún producto tuviera defectos a simple vista y que todos incluyeran su información comercial. En los cuadernos, comprobamos el número de hojas, que el papel resista el borrado sin rasgarse, que hojas y pastas no se desprendan fácilmente del arillo o cocido, y en el caso de las pastas no plastificadas, ¿qué tanto repelen el agua?
15: A los lápices de color les exigimos puntillas que soporten la presión al dibujar sin romperse. Además, evaluamos su eficiencia al iluminar, midiendo el grado de desgaste en los tonos rojos, negro y azul. En las gomas, pusimos a prueba su nivel de desgaste y su efectividad al borrar.
13: Para los juegos de geometría, comprobamos la precisión en las escalas de reglas y escuadras, la graduación exacta del transportador y el buen trazo del compás. En los sacapuntas, revisamos que no presentaran aristas filosas y que lograran una punta perfecta.
15: Y finalmente, en los bolígrafos, vigilamos que no manchen ni chorren, midiendo metro a metro cuánto rinde la tinta antes de agotarse. ¿Cuáles fueron los resultados?
13: Todos los cuadernos analizados cumplieron con su número de hojas, gramaje y no presentaron defectos. De los modelos no plastificados, el mejor evaluado al promediar todas las pruebas fue un modelo de la marca Escribe. Si prefieres cuadernos plastificados, los mejores evaluados fueron First Class, Keep, Cute, Norma y dos modelos de Escribe.
15: En los lápices de color, ninguno presentó defectos. Los que tienen las puntillas más resistentes son Cores, Mae, Norma, Vinci, además de dos modelos de Faber-Castell y dos de Staedtler.
13: En las gomas, las que menos se desgastan son Artesco, Maped, Pelican y Staedtler.

0: Analizados presentaron algún defecto en sus acabados y ninguno logró la excelencia general.
1: Ahora bien, antes de comprar los útiles escolares, haz una pausa y revisa lo que quedó del ciclo anterior. Rescatar los materiales que siguen en buenas condiciones no solo le da un gran respiro a tu economía, sino que también ayuda a reducir el impacto ambiental.
0: En este regreso a clases, haz que su inversión saque 10.
2: Y recuerden que aquí en el Auditorio Nacional de Protección al Consumidor seguimos trabajando para ofrecerles la mejor información y veraz para las y los consumidores. Para ver los resultados completos y a detalle de ese estudio de calidad, consulta la revista del consumidor, ya sea impresa o de forma digital.
3: Revista del consumidor.
1: Además de la lista de útiles, el regreso a clases trae consigo otras compras importantes, como uniformes, mochilas y libros, convirtiéndose en una de las temporadas de mayor presión para tu presupuesto.
0: Y tras los gastos de vacaciones, el reto es mayor. Sin embargo, este momento es una excelente oportunidad para hablar de finanzas en familia y practicar un consumo responsable, porque planear tus compras es la mejor forma de cuidar tu economía.
1: Te invitamos a dar el primer paso en casa. Siéntate con tus hijas e hijos a revisar los materiales del ciclo anterior. Juntos pueden identificar qué cuadernos, colores o juegos de geometría siguen en buenas condiciones para reutilizarse.
0: Al hacerlo, no solo reduces tus gastos inmediatos, también les enseñas el valor de cuidar sus cosas y los involucras en la toma de decisiones financieras y del hogar. Fomentar este hábito garantiza que los útiles duren más.
1: Cuando llegue el momento de salir a comprar, la anticipación será tu mejor aliada para evitar los sobreprecios de última hora. Compara en diferentes establecimientos y dale una oportunidad a las ferias de útiles escolares locales, donde puedes encontrar productos de gran calidad a menor costo.
0: Recuerda que la prioridad siempre será lo básico. Libros, cuadernos y uniformes van primero. Los artículos de moda pueden esperar. Ayuda a las infancias a distinguir entre lo indispensable y lo superfluo. Es una lección muy importante para su futuro financiero.
1: Ahora, si decides utilizar un crédito para cubrir estos gastos, la clave está en la responsabilidad. Evalúa si realmente lo necesitas y si cuentas con la capacidad de pago mes a mes para evitar el sobreendeudamiento.
0: Un crédito bien utilizado puede ser un gran apoyo, pero si lo usas sin planear, puede comprometer tu estabilidad. Antes de firmar, tómate el tiempo de analizar el costo anual total, conocido como CAT, así como la tasa de interés y las comisiones.
1: ¿No sabes qué opciones considerar? Los créditos personales y de nómina son una alternativa muy práctica, ya que no tienen un destino específico y los puedes usar para distintos gastos. En la modalidad de nómina, tu salario funciona como garantía, por lo que no requieres de un aval.
0: Otra opción son las tarjetas de crédito. Al ser un mecanismo de financiamiento revolvente, te permiten adquirir los productos sin tener que liquidarlos al instante. Esa línea de crédito te libera conforme realizas tus pagos, así que úsala a tu favor y haz que tu dinero rinda al máximo en este regreso a clases.
1: No lo olvides, surtir la lista de útiles escolares sin deudas te ayudará a tomar el control de tu economía familiar.
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3: 11-13.

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1: 6-1.
2: Y cuídense, cuídense, muchachas, porque Grupo Supremo y los caporales andan buscando una morena.

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5: 623.

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1: 6:30.

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6: 644.

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5: 654.

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1: 7-1.

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2: ¿Qué rollo con el pollo? ¿Qué tranza con la panza? ¿Y qué perro con el frío? ¿Cómo está mi gente? Ya estamos en cabina a través del 99.3 La Bestia dejando huella, papá. Yo soy Daniel Sáenz, el Dani Boy, y te voy a estar acompañando hasta las 10 de la mañana. ¡Qué bonito, mijín! Digo, hasta las 11, ¿va? Ya me quiero quitar una hora, papá. Hasta las 11 de la mañana. Y es sábado de rolitas en inglés, papá, rolitas en inglés toda esta hora. Música gringa, oh, gringo, oh, gringo, ¿dónde está tu gringo, man? Ancina, ese Ancina, quiero que le digan, ¿verdad? Dios, oiga. Sí, señor, yo soy de rancho, soy de botas y a caballo. Oigan, y nos vamos a poner...

Ahora sí que se bajó el diablo, pero... No era más a Georgia, baba. Digo... Oye, saludos a... Sydney, Australia, Baja California. Dice, ahora sí dilo en inglés. Chocomil. Living in Love de Alan Jackson a continuación. ¡Pura música country! ¡Ah! No, se me la solicitaron también, papá. Para que no se pongan tristes. Alan Jackson.

0: Parece zombi ben. ¿Qué se lo pillo?
1: Mira, ni la canción me la puedes cambiar por una de Michael Jackson.
0: A ver, sí, claro, de Michael Jackson, Juan.
1: La canción se llama Billie Jean.
0: Ah, qué buena rola. Billie Jean.
1: El lunes le pones la canción de la chupadita.
0: Aquí como. ¿Cuál es esa? Oye, esa va para el gran Lupillo López, López Cabo, que anda bien activadazo en esta mañana, mijo. Para que te alivianes, mijo, para que te alivianes, ¿eh? Mire nomás.

0: Buena rola, papá, buena rola. Puras en inglés, papá, ¿eh? Para que no anden diciendo nada, el Danny Boy nunca pone nada en inglés, mijo, no se queda una rola. Sabadito de puras en inglés en esta mañana de hasta las 8, ¿eh? Hasta las 8. A ver, ¿qué se por acá, Chiti?
1: Buenos días, Danny Boy.
0: Buenos días,
1: Chiti. Quiero la canción de Queen of Hearts de Justin, por favor.
0: Queen of Hearts, o sea, ponme la canción de Queen... Heart. A ver, ¿cómo se llama la? ¿Cómo dijimos que a ver? No. Joyce Newton. ¿Cuál? ¿Cuál? ¿Cuál era? ¿Cuál dijo? A ver otra vez.
1: De Joyce Newton, por favor.
0: Ah, sí, Joyce Newton. Oh my goodness. Down. Aquí está la canción. Oh, everybody. A ver. Sí está, sí está. Nada más que la estoy. A ver. Ahí va. Ahí va, ya la tengo. La rolita ya está aquí. Ok, ya la tener aquí yo muy bien presente. Oigan, ya 7 de la mañana, 28 minutos. Pues vámonos con música. Y esto va para la maestra Cine Australia, Baja California Sur.

0: Bailando con la reina de corazones. De emociones. Tú eres la reina de corazones. Bueno, ¿qué se dice jugando, ah? Jugando con la reina de corazones. Everybody in the house. Vamos a la media, ¿va? Vamos a la media rápidamente, a ver.
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0: La media, ya que la media, mijo. Pandar, iguanas, sábanas, cortinas, guindas, elegantes, pintos. Sí, señor, yo soy de rancho. Qué buena rola, ¿eh? Dice por acá, dice, hola, Dani, buenos días, saluditos, gracias, igualmente, Birro, Verónica. Señor Mario Enríquez, ¿qué nos anda diciendo por este lado, por este Laredo, verdad, Dios? De la gente de Nuevo Laredo. A ver.
2: Dani, muy buenos días, ¿cómo andas?
0: ¿Qué rollo?
2: Saludotes, andamos cambiándole.
0: Es Toño, dijo el tigre.
2: Ponte la de Épocas de Sol, ¿no? Por favor.
0: ¡Ah, qué buena rola! Épocas de Sol. Adiós, mamá, voy a morir. La oveja negra de la casa fui. ¿Te acuerdan que la sacaron en español? ¿Ah? ¡Qué buena rola, papá! ¡Súbele!

0: Dale que ese fue.
1: Hombre, qué buena rola estamos poniéndole hoy, ¿va? El zombie, ese vato anda con el cholo, fueron por unos cafeces.
0: Dijeron, ahorita venimos, vamos por unos cafés.
1: Así dijeron, ¿tú crees? Ahorita viene el zombie. Dice, still loving you, the Scorpions. Yo parezco el dos canchones. Arriba la buscamos, still loving you, the Scorpion.
0: Still loving you.
1: Time. Dice, buenos días, Dani, bendición. ¿Me puedes complacer con la canción de Billy Idol? Se llama Dancing Is Myself. Oh, por fin. Ok, very well. Oye, pero primero tenemos la de Still Loving You, Scorpions. Time. A ver, vamos a buscar Scorpions. ¿Dónde están? Still Loving You. Ok, después de Scorpions, ir corte comercial. Y regresar nosotros en un momentillo. Ok.

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1: Siete de la mañana con 55 minutazos, qué bonito. A ver, por acá tenemos más mensajitos de esta mañana, ¿qué dice?
2: Oye, ¿podrás poner la de Stand By Me, por favor?
1: Ah, Stand By Me, Stand By Me.
2: O la de Ríos de Babilonia, Dani. Bonito día.
1: Bonito día, gracias, Luz. Dale, dice. ¡Oh, jóvenes turcos, pal gringo! ¡Saludos, gringo! ¡Están muy bien, gringo! A ver, dice, ¿por qué dice? ¡Qué buenas rolonas! ¡Gracias! ¡Arre, arre! ¡Qué buenas rolas, ¿verdad? Así es la vida, así es la vida de caprichoso. Oye, ¿cuál seguía? A ver. Que hay varias, ¿eh? A ver, ¿esta cuál era? Billy Idol. Vamos a buscar a Billy Idol. A ver. Billy Idol. Pero, ¿cuál era de Billy Idol? La de Dancing in Myself. Ok, Dancing. A ver, Dancing White Myself. Ok, así ser. Ese rolita, ser muy bueno de Billy Idols. Vamos a poner música, ok, en español, inglés, ok. Attention, please, class. Oigan, ya, 7:56, vámonos rápidamente con más música. Te recuerdo nuestro WhatsApp, 614, anótale, 536-5150. La bestia, dejando huella, papá. Hoy nomás, para que se aliviane la raza, ¿eh? Chido, carnal, chido, unas gringonas acá en inglés, rockeronas.

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1: ¡8-2!

tengo de fondo. Oiga, seguimos avanzando en esta mañana y el reloj marca 8 de la mañana con 20 minutos. Mejor vamos a ponérsela de con calma, qué rollo con el pollo, en vez de esa de... A ver. ¡Cámbiame la rola, DJ! ¡Cámbiame la rola! Dale. Esa está más chida. Oye, 8 de la mañana, 21 minutos. ¡Qué bonito, lo bonito! Después de haber escuchado, te dejé bastantes rolitas. Te dejé, fíjate, te dejé. Para que escucharas toda la de hoy. Lo pago caro, ¿eh? ¿Lo pagó caro? ¿Quién lo pagó? Lo pagó caro, sí. O sea, caro es bien buena onda, mami. Nomás los recuerdos con los invasores de Nuevo León. Corazón sin cara de Anakin Skywalker. Vida mía de Patrulla 81. Vamos a echar Patrulla 81, ¿va? Cada vez me gustas más, ¿eh? De Grupo Frontera y Alejandro Fernández, chiqueta. Y la de Javi, la de Dosis. ¿Qué trancha, carnal? Ese vato trae una sobre, sí. Una sobredosis. Arre, arre, con la que no barre. Oye, sigo avanzando en esta mañana. Gracias, 8 de la mañana, 21 minutos. Viene música de El Yaqui. Pintábamos pa' grandes, pero no nos gustaba pintar, mijo. Sí, señor, yo soy de rancho. Soy de bote. Oigan, en esta mañana voy a regalar 5 pulseras. O sea, 5 ganadores de pulseras del Liber Splash, papá, ¿eh? Arre, arre, con la que barre. Me truche con la garrucha. Pero tienen que venir por ellas ya. A las primeras 5 personas que vengan aquí a cabina, las primeras 5 personas que vengan a la radio a partir de las 9 de la mañana, les vamos a regalar su... A partir de las 9, fíjense, les estoy avisando bien. Si usted viene a las 9 en adelante, las primeras 5, les voy a regalar sus 5 pases para que se vayan al Liber Splash. El 30, sí, domingo 30 de agosto, que se va a pasar, nos lo vamos a pasar increíble, porque vamos a tener la música, fíjate, de los Caporales de Chihuahua, papá, los Caporales. ¡Hey, La Profecía Norteña también, el Real del Bravo, Principio Norte y el Capi y sus pilotos. Chido, carnal. Así que Ancina es, y Ancina quiero que le digan. De hecho, viene música de La Profecía, la italianita, esa rola que está bien buena, la neta. Saludos a mi Alex Rivera, No, hombre, a ver, vámonos, que ayer vino aquí a cabina un ratito, pero andaba bien apurado, mijo, echándole ganas, mijo. Vámonos con música, la italianita, sonando en el 99.3, La Bestia, dejando huella, papá. ¡Ay! No más. Pa' que se alivianen, mijo, pa' que se...

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0: Costumbres, solo quedan, así se llama la rolita, solo quedan qué, mi Danny Boy, solo quedan qué, solo quedan 15 minutos casi para irnos a las 9, bien rápido, ¿verdad? La esta mañana se está yendo, pero rápido, rapidito. Oye, saludos a Esmeralda, ¿eh? Que anda bien activa en esta mañana, echándole ganas a la vida, ¿eh? Ya dice, ya me levanté, me fui a correr como 3 cuadras, porque tengo que ir a alistarme para ponerme bien activa para el baile del hula hula. ¿Cómo se llama el baile ese que trae? El árabe, baile árabe. Ah, Cholito, ay, ay, ay, el que llegó fue el Cholo también, mendigo Cholo.
1: Se andaba yo acá con los tamales.
0: ¿Cuáles tamales? Ni qué acuerdo. O que debes de haberte traído su menudazo, mijo, en esta mañana. Oye, saludos a la abuela, ¿eh? Que hoy empieza con el menudazo.
1: No, esa abuela ya no viene. Tiene rato que no nos cae para acá, para ese Laredo, mi amigo.
0: Si la mantiene ya ahora sí que para allá y para acá, y así para allá y para este lado, para allá. Eso sí. Oye, 8:44, vamos a ir al corte comercial y regresamos. No le cambies, que rollo con el pollo. Morning Show, vámonos. ¡Órale, Cholo! Dice, ¿traes chamba o qué? Dice.
1: Más o menos, ya ando lavando unos carritos acá afuera. Ahora sí, pues no queda ni otra. Nada, yo no me digo, vámonos, vámonos.
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1: 8:50.

0: 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Buena rola de Karin León, que ya el reloj marca 8 de la mañana con 53 minutos en este sábado. Ay, me acordé de Pedro Picapiedra, ¿eh? Sábado. Ah, no, no decía así, va. Pero bueno, esa la rolita bastante buena. Todavía seguimos con más música. Después del amor de mi vida, ahora viene la canción que se llama Al final del día. Quiero unas heladas para curármela el día de mañana. Ah, los que andan bien crudos, ah, conozco varios que andan bien crudotes. Dice por acá, a ver qué dice este audio peligroso. Oye, tengo pendiente una de Pablito que ya le voy a poner, la de dos cartas y una flor. Ahorita sale la primera hora de la siguiente hora, a ver acá.
1: Échale, mi Danny Boy, buen día.
0: Ay, hijo. Un
1: saludo de toda la banda, en especial a mi Cholito. ¿Qué tranza o qué?
0: ¿Andas en el helicóptero?
1: Por favor, complacerme con una canción, mi Dani. Que sea la en altavoz de Grupo Frontera.
0: En altavoz, ah, qué buena rola. Oye, andas en el helicóptero, mijo. Nada, que es la planadora. ¡Scatman! Bueno, ahorita ponemos la del altavoz que también anda pegando de Grupo Frontera, que nos la han pedido varias veces, y sí le hemos puesto. Qué bonito, mijo. Vámonos con esto al final del día para que se pongan a llorar. Bien temprano, ¿ah? El Dani muy poniéndose a llorar a todos. Pero igual el pollo.

0: se te caiga el recuerdo.
1: Ah, no, no, sí, ¿verdad?
2: ¿Se le parece?
1: Hombre, qué buena rola esa de Grupo Firme, ¿ah? ¿Eh? Oigan, y nos vamos a ir con otra que nos están solicitando en altavoz de Grupo Frontera, papá. ¡Pibe!
3: 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Aquí la patrulla 5 de Tanzán, avisándole, por favor.
1: A ver. A ver, vamos a buscar la rolita en altavoz.
2: Ah, es que con Junior H, ¿va? Con Junior H, sí, sí.
1: ¿H o no H? Pues como que H. Mira, como que H que trabaja. A ver, el Cholito anda bien activo. Mi Cholito lava y lava y carros, ¿eh? Ya le dije que lavara rápido porque al parecer hoy va a llover. Y era Musiqui Maestro en altavoz de Grupo Frontera y Junior H, papá. Chau, ¿y qué rollo con el pollo? Morning Show.

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0: 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Después de haber escuchado los compromisos del turístico con Neton Vega, Polvito Rosa de Lenin Ramírez, La Cama de Piedra con Banda El Recodo y William. Qué gacho es cuando estás en tu cama y que dormiste mal y que te levantas todo dolorido. Esto que dormí con piedras, Gacho, cómprense un buen colchón, hombre, ¿verdad? Si tienen oportunidad, ahorren dinerito, cómprense un buen colchón, porque la mayoría del tiempo, bueno, pues mucho tiempo pasamos dormidos, mínimo 8 horas algunos, otros menos. Pero pues ya que llegues a tu casa y te avientas a un colchoncito así rico, uy, uy, uy, papá, sabroso, ¿sí o no? Llegar, disfrutar, te quitas los zapatos, avientas todo, te subes a tu cama y... Hay unos que roncan bien machima. Fíjese, ¿no? Pues cada quien, pero sí cómprese un colchoncito rico. Oye, dice, mándame saludos a Mario y a ellas del Pechugón, de la Juana Escutia. Las dos están escuchando, ¿eh? A Mario y a ellas. Ah, qué guau, ¿quiénes son ellas? Las de la foto que está arriba, ¿qué? Saludos a mi Rocco, que anda bien activo con los del Pechugón, mijo, ¿eh? Oye, mijo, ¿y si están bien pechugonas? O sea... más bien, el pollo sí está en pechugones. Se va. Sí, papá, o sea, la patita.
1: Va al mercado con rebozo de bolita.
0: O sea, la salita. No, chis. Mario y ellas. Así me está poniendo Mario y ellas. Elías, acá.

Y vámonos por acá con más música en esa mañana. Gracias. Te recuerdo nuestro WhatsApp 614-536-5150. Saludos al Mario y al Elías, que andan bien activos en el Pechugón, allá en la Juana Escutia, ¿eh? Arr, con lo que va, amigo. Chile ganas. Les vamos a poner esa, la de lunes, fin de semana. No voy a trabajar. No voy a... Vamos a poner esa, ¿va? Sí, para que se aliviene la raza. No voy a trabajar, no voy a trabajar, no voy a trabajar, no voy a trabajar. Martes, ni te casi ni tengan. A ver, onta, no voy a trabajar. Hágase con Grupo Bermudas. Bermudas, ¿cómo se llama el Grupo Bermudas? Pues yo veo mudas y veo ciegos y veo así. De todo en este mundo, no me... Onta la roleta. Hágase. No voy a trabajar para los del Pechugón, ¿eh? Que andan bien activos, mijos. Y si apenas inició el turno, ya me quiero ir a mi casa. ¿Ah? Sí. ¿No podemos adelantar la hora de salida? Bien, bien, Rugi, güey. Noches tristes, elegantes pintos.

Scatman. Ah, no, eso es otra vez, eso parece. Qué buena rola, papá, ella, 9 de la mañana con 20 minutos. Andamos bien activos, canal. Ahora para que se pongan a alzar la casa, a trapear, a alzar bien a gusto. ¿Ya? Con esas rolas, canal, sí me dan ganas de trabajar a mí, ¿va? ¿Quién sabe por qué? Dice, no voy a trabajar, no voy a traer nada, que me pone bien activo, canal, ¿ira? O sea, que andamos barriendo y trapeando la casa. Pero bien chido. Ahí es por acá, dice. Ah, sale, mi juez, aquí te calmo. Chidote, gana, chidote, mi roco. A ver qué dice por acá. Audio de peligro. Vamos a ver qué dice el público.

0: publiquín, ¿qué dice el publiquín? A ver, ¿cuánta la rolita? ¿Cuántos necesitan?
1: Buen día de nuevo, mi Dani, buen día.
0: ¿Qué onda, mijo?
1: Ay, para que nos mande un saludote.
0: A los ecológicos.
1: Al Mayo y al Rojas.
0: Mayo y Rojas,
1: a Velote. Ahí por Flix, andamos acá en la Yupi.
0: ¿En la Yupi? Oye, te la voy a catafixiar esa ahorita que querías la de dos cartas y una flor. Ay, me voy a dar para abajo, mijo. A ver, una bien movida, mi Pablito. ¿Cuál quieres? De una avestruz, mijo. En este momento te la andamos catafixiando. Si no te gusta, te la cambio. Así como los que venden cobijas. Lleve una, lleve otra. Si no le gusta, se la cambiamos. A ver acá. Ah, ya sé cuál. Vamos a poner una bien movida, papá. En ese momento andamos improvisando como los raperos, ¿ya? Sí, oye, qué caro, René. Andamos improvisando, carnal, ahorita con las rolas, ¿eh? Chidote, carnal, chidote. La parabólica, la parabólica. No, esa no, ¿eh? Porque después pienso uno acá raro y ahorita no parabólicas, ¿verdad? En este momento. Andamos chambeando. ¡Give me pow, give me pow, give me pow, pow! Sopa de caracol. ¡Ey! ¡What the man in concert! Puras de esas, dice por acá. Dice, Dani, pon puras de esas bien movidas. Oye, una de Pancho Barraza. Póngame mi enemigo el amor. No, mijo, ¿cuál es mi enemigo el amor? Con esa vamos a llorar, mijo. Estamos queriendo activar a las señoras en la casa. Que se pongan a alzar a, ahora sí, a los vatos que están ahorita chambeando. Que se alivianen, ¿eh? Sí, ¿qué es eso? La de... Ah, oh, no, no, hijo, no, no, no andas muy mal. Te voy a poner una del Chuntaro Style. Para todos los que andan ahora sí bien raperos el día de hoy. Acá irá iniciando como en la radio, carnal. 5, 6, 7, 8 y... Súbele a la radio, carnal, el Chuntaro Style.

0: Hombre, qué buena rol. Ahora sí sé que le va a dar igual, ¿sí? Me puse a correr como tres vueltas aquí a... De allá para acá, de aquí para allá, con esa. Sí, oh, con la música, no me animó, dijo el cholo. A ver, ¿qué dice por acá el público? El público.
1: Puras de esas, dice por acá, dice.
2: Ahí empieza el gusanito, mi
0: amigo. El gusanito, ahorita lo buscamos, el gusanito. Oye, saludos a todos los ecolocos, Oigan, dicen, dígale a la raza, mi año, y que cuando tengan su botecito de basura, háganle un agujero, porque están bien pesados los botes de basura con agua, Mijo, es que lo que quiere la raza es que se pongan bien fuertes, los que andan ahí recolectando basura, mijo, cargando la basura con agua, sí. Pues una ladeadita, Es que imagínate todo lo que vas a perder de tiempo, mijo, que en lo que cargas acá le tiras el agua. Mejor un agujerillo, mero abajo. Por eso tanto los botes chatos, porque no los pueden. Pasó a mi Pablito, dile al Rojas que voy al gimnasio, mijo.
3: Buenos días, aquí puedes poner una del Panteón Rococó.
0: Ah, Panteón Rococó, mi joder, Panteón Rococó. Ahí está mi Roco, ¿eh? ¿Ya le dicen el Panteón a mi Roco o qué? ¿Cómo son gachos? Ahí viene el Panteón, dice, ¿qué pasó, mi Roco? El grupo, avisa, mi joder, pues yo pensé que el Roco. ¿Qué pasó a mi Panteón? Nomás asustando, dice.
4: Es el Danny Boy. Es el Cholo y la Lili y la...
0: No, la Lili no viene Daniela, los sábados. No viene, nada más el Cholo y yo, y el Cholo anda lavando carne.
4: Poner la rola de Primavera por las calles de Chihuahua.
0: Por las calles. Bueno, está movida esa, sí está movidona, va. Está movidona, sí, ahorita la buscamos acá. A ver, dice por acá la Cine, que viva el confeti y el chuntaro style, dice la Sydney. Das bien fentanila, mija, Está lavando el carro, dice, ahora sí, me puse a lavar el carro, mijo, a ver si no llueve, Te estoy diciendo, amigo, pero no me haces caso. A ver, vámonos con la mayonesa que nos están solicitando. Mayonesa, ya lo bate como si fuera mayonesa. A ver, vamos, ¿dónde anda la mayonesa? ¿Cuántas necesita la mayonesita? A ver, ¿por qué se puso así con...? ¿Qué tranza, carnal? ¿Qué tranza? Saca la pandar iguanas,
5: Bebe.
0: ¿Cómo te llamas, baby? Desde que te vi supe que eras pa' mí. Dile a tus amigas que andamos ready. A ver, vamos a poner mayonesa. Aguántame, porque esta no la busco. La mayonesa. Ay, acá está. Acá está la mayonesa, papá. Y no es de la de esa que usted cree, ¿verdad? De la ma... ¿Qué? Mayo. A ver, ¿dónde está? Ay, aquí la tengo. Chido, chidote, carnal. Le saca la pata de iguanas. A ver, chocolate, mayonesa. Súbele, papá. Para que se aliviane la raza.

0: esto. ¿Cómo se reía esa mina cuando vos repetías y repetías y repetías? ¿Yo repetía? ¿Qué repetía qué?
1: ¡Soy mayonesa!
2: ¡Sí! ¡Qué rica mayonesa! ¡Mayonesa, mayonesa, sí!
3: Ahí está la mayonesa, mayonesa. Lo bate como si fuera mayonesa. Y aunque no es mayonesa, así lo bate.
4: ¿Lo bate como la mayonesa, mamá?
3: ¿Sabe? ¿Qué sabrá? Qué buena rola, 9 de la mañana con 34 minutos, ¿eh? Baile, que dice, bate que bate. A ver, por acá más audios por mientras.
5: Buen día.
3: ¿Cómo
5: se mata el gusano?
3: Ay, ¿cómo se mata el gusano? Era la de ahorita, ¿va? A ver, vamos, ¿cómo se mata el gusano? ¡Hoy te vas! Oigamos, algo del Panteón Rococó, a ver, vamos a poner Panteón Rococó, a ver qué. Panteón, asústame, Panteón Rococó. A ver, ¿cuál ponemos del Panteón Rococó? ¿La carencia o qué? A ver, por las calles de ese pueblo me paseo. Sí, la carencia va, la carencia. Vamos a poner esa, la de la carencia, que andamos bien de tomos. Por acá la tengo, ¿va? Arre, arre, pues, vámonos con la media y regresamos con la carencia del Panteón Rococó.
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¡Asústame, Panteón! ¡Asústame! ¡Ay, qué buena rola! Me puse acá, pero bien machine. Oye, vamos a irnos ahora con más música, pero tenemos música. Vamos, ahora sí de Chihuahua, Chile, Chilaco 80, porque viene Conjunto Primavera pa' mi gran amigo, hermano, el Kobayashi Aduken. ¿Ah? Japonés este hombre, hijo. Le dicen el río de Chihuahua. Con esas, no, porque me da sed de la peligrosa. Hoy nomás, después de esto vamos al corte y regresamos, 9:30.

0: 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No le cambies. 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

0: Chan. ¡Qué buena rola! De la venta de los recoditos. Maño, maño, manito.
1: Ya, 9 de la mañana con 52 minutos.
0: No quiero que llores. No quiero sus lágrimas. Es que lloro porque me debía dinero y no me pagó. ¡Qué tristeza! Le presté una buena lana. Yo me quedo de buena gente.
1: ¿Cómo se mata el gusano? ¿Y cómo se mata el gusano? Vámonos a ir con música de... es que hay una de Nelson, ¿va?
0: Nelson, carnal, esa no, la de Nelson no.
1: Con el chico llevar, ¿no? ¿Cómo se llama? Con la tropicalísimo Apache. Yo tengo gusano que dice así, dale, dale, dale mi combión. El gusano Apache, Apache, Apache, el gusano Apache. Sí, es que ese gusano era bien Apache, se la pasaba con las flechas. El paso del gusano, ¿ah? El paso del gusano que dice así, dale, dale, dale mi cumbión, pero que dice, dale, dale mi cumbión. No, esa es otra, ¿va? Se le parece, pero yo lo puedo como yo quiera, yo las puedo mezclar. Yo nomás digo, a ver por acá, ¿qué dice? Sí, ni, ni, sí. De las que dice, ahora estás poniendo de las que me gustan tanto, tanto, te quiero tanto. Dijo, ahora sí, la Sydney, ¿verdad? De esas bien movidas, mijo, de las que se pone uno, pero hasta las chanclas cuando anda uno. ¿Verdad? Pero ¿quién te manda, mija? Tú échale ganas a la vida, ¿eh? Mira nomás, ¿qué viene? Yo tengo un gusano.

0: muévete, muévete el paso del gusano, así. ¿Y cómo se mata el gusano? Muévete, muévete, muévete, muévete, muévete. Se quedó otro. Se le quedó pegó el. Ahora sí que. El flotador.
1: Oye, ya 9 de la mañana con 56 minutos. Vamos a checar cómo anda la temperatura en Chihuahua capital en esta mañana tan hermosa, tan sabrosa. Que la gente que ni ha desayunado se active para desayunar, ¿va?
2: A ver.
1: Temperatura de Chihuahua en estos momentos. Tenemos 24 grados Celsius. Soleado el día de hoy, dicen. Que va a llover, sí va a llover al rato, mi José. Nada más les aviso que a las 2 de la tarde me está avisando acá el meteorólogo. Sí, bien mentiroso, dice que a las 2 y luego a las 3, 4, por ahí, ¿va? Ya inventen una máquina que diga, ahora sí, la primera gota va a caer a tal hora, ¿da? Se pasa a ver, mi José, ahora sí. No nada más al tanteo. Entonces dice que a las 2 de la tarde tenemos un 40% de probabilidades de lluvia, mijo, 40, ¿eh? Y luego a las 3 el 70, pues, o sea que se va a venir el aguacero, mijo, hasta las 18 horas 19, mijo, ¿eh? Ya valiendo queso, mijo. No, hombre, ¿y cómo ayudarles ahí, mijo, eh? Se va a poner peligroso caminando por la calle, siempre es peligroso, siempre es peligroso. ¡No! No. Pues que así uno va, echarle ganas. Bueno, nosotros nos vamos con música. Sí, señor, nos vamos a ir con, a ver, el meneito. Ah, ¿te acuerdas del meneito ese? El meneito, papá, el meneito. El meneito, no, ese no, mejor. Ya no quiero esa, mejor. A ver, vamos a ver qué otra canción podemos poner. Ah, la de Cara de Luna, ¿verdad? Mientras siga viendo tu cara en la cara de la luna. No, ya sé cuál mejor, mijo. Ya sé cuál. Esta sí me gusta, para que vean que ando chilo, no, hombre, papá. Con esta, para despedir esta hora. Se llama Lola, que más que Lola, la trailera. Para que se acuerden de esta, la de la Lola, la trailera.
3: Se llama Lola y tiene historia, aunque más que historia.

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1: Y pues ya estamos de regreso después de haber escuchado bastantes rolitas que las dejé, la neta.
2: Llegó el Rocco como con 50 mil taquitos, tripitas, chamorros, de todo, papá. Hicimos un campamento para la comedera.
1: Oigan, y por acá te dejé, fíjate, la luz a la luz de la luna de Pepe, de este nuevo Pepe Walker. También te dejé la de Wekele Real del Bravo, que es una de las agrupaciones que tendremos este domingo 30 en el Libre Splash, papá. 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Oye, también te dejé Principio Norte, Pedro Fernández, El Culpable del Fantasma, esa rolita que estaba bastante buena también. Seguí con Patrulla 81, Cada Vez Me Gustas Más de Alejandro Fernández y Grupo Frontera, La Sinvergüenza, Te Vas de los Perdidos. No, hombre, qué buenas rolitas estamos teniendo el día de hoy. Pero bueno, viene más música en este mañana, mi hijo, mi niño. Nos vamos a ir con Rica y Apretadita. Así mero se llama la rolita. El General, papá, pa' que no diga, uy, ¿qué onda con esa rolita, mi Dani Boy?
2: Buenísima, mijo, buenísima. Tú eres mi mamita, rica y apretadita, mamita.
1: Ah, pero espérate, era Rica y Apretadita, ¿por qué salió otra que no era? Pasó, mi Dani. A ver.
2: El General, muévelo, qué sabroso, muévelo. No me trates de...
1: Acá está. Es que se me movió, ya, hombre, perdón. No se puede mentivocar uno porque luego, ¿verdad? A ver, por mientras, por acá tengo más mensajes. Dice... Tlaloc, deja caer la furia. Ah, ¿es la furia de Tlaloc? No, mija, después si llueve, acá se lava el carro, ¿eh?
2: ¿Qué va a andar diciendo? Pónmela, porfa, ándale. Tú eres bien buena onda, Danny Boys. Pero primero nos vamos con esta, mija, era.
3: Oye.

0: Eres mi mamita rica y apretadita, mamita, mamita rica y apretadita.
1: Y eso, ¿eh? Qué buena rola, papá. La mamita rica y apretadita. No me trates de engañar. Sé que tú tienes a otra, pero a mí me quieres para... Que eso fueron las primeras rolas de reggaetón, papá, ¿eh? O sea, si nos vamos a los 90, eran las primeras. Y nada, con que el Vico sí también es la de Yo soy tu maestro, el primero en... También el Vico sí, ¿verdad? Oye, por acá tengo más mensajes, gracias. Yo amo la bestia, ¿eh? Yo amo rico y apretadita, confeti, no te encuentro, dice. Estás con todo, confeti. Buen día, mi Dani Boy, bonito día, saluditos, carnal. ¿Cómo andas, mijo? Ah, dice, ¿eh? Andas aquí en la Julián Carrillo, mijo, ¿eh? Simón, Julián Carrillo, 705. Ahí donde está el edificio ese grandote, estamos enseguida nosotros acá. Enseguidita, un poquito más. Tenemos música porque vienen los Cumbia Kings, papá.
2: ¿Pensaron que nos olvidamos de ustedes? ¿Pensaron que no íbamos a volver? ¿A que no adivina quién regresó?

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señoras y señores, ya 10 de la mañana con 57 minutos a través del 99.3 La Bestia dejando huella. Ya nos vamos a despedir el día de hoy. Muchas gracias por habernos acompañado. Dice por aquí Alfredi, saluditos hasta la tortillería allá desde el sur de la ciudad, en la colonia San Joaquín. Mi Freddy, te mandamos un fuerte abrazo, carnalito, que Dios te bendiga. Y ahorita viene la de Árboles de la Barranca, carnal, esa ya te la dejé programada. Sobres Árboles de la Barranca. Pero bueno, yo me retiro, pues, si Dios me presta vida, el día de lunes estaré con ustedes a partir de las 7 de la mañana, de las 7 a las 11. ¿Qué rollo con el Pollo Morning Show? Sobres, muchas gracias. Viene a continuación mi Rocco, no te despegues de La Bestia Grupera 99.3. Excelente fin de semana para todos. Arre con la que barre y trucha con la carrocha. Sobres, este programa, señoras y señores, ya se terminó. Adiós, me despido con esto de Grupo Frontera, un 100%.

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0: Oye, muy buenos días, tengan amable auditorio de la 99.3, la bestia grupera. Anoche soñé contigo. ¿Cómo andan de lo llovido, mijos? Oye, que por cierto, hablando de lluvias, parece que va a llover. No, sí va a llover, ¿verdad? Ay, no, pero ojalá no llueva así tan machín. Que llueva ya después de que salga del otro jale. No, es que se convierten las calles en los auténticos ríos aquí en el estado de Chihuahua. No manches, cualquier lluviecita y santo despedorre que se arma en las calles. Pero bueno, parece que va a llover. Bueno, va a llover, pues, hombre. ¡Oh, qué la chingada! Oye, va a llover, tomen sus precauciones, saque los remos y las chalupas. Si no tiene un impermeable, agarre una bolsa negra, esa es para la basura. Ahorita le paso el tutorial por TikTok. Por si lo agarra ahí en la calle. No, fíjate que sí, hay muy buenos tutoriales en las redes sociales, en las plataformas, en donde dice uno, mira, tan pelada que me puede haber ahorrado una feria de esos que andas comprándole a la señora los impermeables de esos de librito ese de la casita. 700 bolas y con una bolsa negra, carnal, armas que te cuesta que en la tienda 3 pesos. Señores y señores, hoy es sábado de party. Sábado de party, rolas de fiesta, rolas moviditas. Hoy no cantina, hoy no rolas para cortarse las venas o para que se ponga, ay, es que el tóxico, ay, es que la tóxica. No. De que los problemas a un lado. Los sábados la convertimos en una auténtica party a través de la 99.3. La forma en la cual usted se puede comunicar conmigo es a través de su mensajito de audio. 614-536-5150. Porque si ya me está escuchando, ¿qué espera para pasar asistencia? ¿Qué espera para mandarme ese mensajito de audio para que me haga usted la petición, para que me dé los buenos días? Mira, ya tengo mensajito. A ver.
1: Hola, mi Rocco, buenos días.
0: Hola, buenos días.
1: Gracias a Dios que amanecimos.
0: Exactamente.
1: Escuchando tus canciones.
0: Eso, le.
1: Ya que empieces, pero ya también me escuché con Danny Boy.
0: Eso, le. También ahí con el Danny. Bien, mija. Bien, tus huracanados del norte.
2: Se le Rocco, buenos días.
0: ¡Ole! ¿Cómo amaneció
2: el hombre? Anoche.
0: A ver, ¿cómo qué?
2: ¿Cómo amaneció el hombre?
0: Allá lo dejé en la casa, mijo, lavando y haciendo la comida. Así amaneció el hombre, mijo.
2: Anoche soñé que tenían al tanquecito en posición mortero. Hombre, qué bien. Algo bien.
0: A ver, mijo, a ver, ¿cómo estuvo eso?
2: Rocco, ¿qué te parece si para empezar, que es sábado de party, ponte La Bamba con Richie Valens?
0: La Bamba con Richie Valens. Bueno, pues suena, pues ahí más o menos, así que digas, uy, qué bárbaro, mijo, qué bruto, te puliste con la rola. Pero pues bueno, de perdida no pediste en la de los rileros del norte, mijo. Eso es lo que mucha gente no entiende, que es party, no peda.
3: Hola, mi Rocco, muy buenos días. Pues sábado de party, a ver si te pones la de la chona.
0: La
3: Saludos,
0: chona.
3: El papero.
0: Órale, papero, póngale al camello, mijo, póngale al camello.
3: Ese que dice que las bolsas están en 3 pesos en la tienda. Que digan cuál para ir.
0: Pues allí, mijo, en la tiendita de la esquina, mijo, no estés de amargado. Ay, Dios de mi vida, mijo, qué bárbaro, qué bárbaro.
2: Nada, te tienes uno contento, pero
0: ¡oh, qué la ching! ¡Oh, qué la ching! Ay, Dios de mi vida, persínense porque ya llegó la confeti.
4: Buenos días, criaturita de la luz. ¡Que viva Rocco y el confeti!
0: Mira la otra, ¿qué te dije? Te
4: quiero la espejeando de los tucanes de Tijuana.
0: Espejeando de los, espejeando. ¿Cómo no te pones y agarras la escoba, mija, y el trapeador y te pones y le das una friega a la casa, mija, en lugar de andar pensando en el confeti?
5: Buenos días, me rompo sábado de pari. Algo del Chubby Checker, un twist, algo para bailar.
0: Del Chubby Checker. La de Twitch, órale, gracias, échale pariente.
6: Me roco. Y el mandil number one.
0: ¿Qué pasó, mi mandil? Ahí
6: puedes poner la rolita de Sergio el Bailador.
0: Sergio el
6: Bailador. Ahí en la trabajación.
0: Sergio el Bailador, dice el mandil number one, ¿ok? ¿Qué más me vas a solicitar? Saludos al viejito reincidente allá de Riña Juárez, que ya anda horneándose los panecitos. ¡Ay! Espérate.
4: Ya barrí, trapié, lavé el carro. Y estoy desayunando. ¡Chao!
0: ¿Cómo no me avientas con un café, mija? Esos bien ricos, a ver. Tú tienes la culpa por malacostumbrarme. Tú tienes la culpa. Bendiga, tóxica. ¿Cómo no,
7: Tóxico, ponte la canción de la lambada. En ambiente.
0: Ay, ¿vas a bailar la lambada con el chavalín? Ay, perro.
8: Hola, buenos días, mi Rocco.
0: Hola.
8: Por favor, la vida es un carnaval con la señora Celia Cruz.
0: La vida es un carnaval.
8: Excelente fin de semana para ti.
0: Órale, gracias, Tere. Muchísimas gracias, bienvenidos y bienvenidos pues a otro pedo, el This Morning de Rocco. Por lo pronto, ya tomé nota aquí en la listita de las canciones que me estás sugiriendo a través del 536-5150. Oye, saludos a los huevones de la Juan Escutia allá del Pechugón. ¿Cómo no agarran la escoba y el trapeador? El Elías, el Petus, el Mario. ¡Órale! Que salgan los 100, vamos por los 100. Sí, hombre. Oye, vámonos pues, compromisos que tengo marcados a nivel República Mexicana. Ay, ay, ay. Y el problema, mija. Pensé que era yo, pero ¿sabes qué? La del pedo. Eres tú por tóxica. Mi problema, calibre 50.

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Oye, 11 de la mañana con 26 minutos, fíjate bien. Vamos a hacer lo siguiente, necesito que me pongas mucha atención, mucha atención, y que apuntes el teléfono de la bestia grupera. 614-388-4380, pariente. ¿Ya lo apuntaste? Necesito que lo apuntes. 614-388-4380. Porque, fíjate, después de dos o tres compromisos que tengo en esta hora, me voy a dedicar a llamada tras llamada, pero no de la misma persona. Nada más vas a tener un solo cartucho para quemar conmigo, para poderte complacer al instante con rolas de party, rolas de fiesta. ¿Ok? Pero todavía no. Déjame primero, me voy con los dos compromisos que tengo, y también déjame te aviso y déjame te informo que ya estamos totalmente ya listos, pariente. Ya estamos ready, ya estamos machinzote, pariente, ya para darle al Back to School, el regreso a clases este domingo 30 de agosto. En el Diver Splash, en donde se van a estar presentando, pariente. No. Un elencazo, pariente. Cállate los ojos, pariente. El Capi y sus pilotos, primero que nada. Y luego, Principio Norte. Real del Bravo. La Profecía Norteña. Y los Caporales de Chihuahua. Todos en ese mismo escenario del Diver Splash, y los accesos todavía hay poquitos, pariente. Todavía hay poquitos para que no te me quedes fuera. Domingo 30 de agosto. Allá nos vamos a ver en el Diver Splash desde las 9 de la mañana hasta las 5 o 6 de la tarde. Le vamos a dar al Back to School, a ese regreso a clases, pero dándonos un chapuzón y llevando lo mejor de la música aquí en el estado de Chihuahua, y obviamente nada más la bestia grupera lo puede hacer posible, ¿eh? Así que si tú quieres tus accesos, no tienes tus accesos, ponte bien pilas, porque ahorita voy a estar regalando accesos para el Diver Splash. Así que póngase pilas, póngase bien pilas, pariente, póngase bien pilas, porque en este momento me voy a ir con música, obviamente ya 100% confirmados para el 30 de agosto en el Back to School, pariente. Ay, ay, ay. Es el Capi y sus pilotos, 100% confirmados. Sábado 30 de agosto, Back to School. Regreso a clases, solamente la bestia y Diver Splash lo hacen posible.

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1: Y cuídense, cuídense, muchachas, porque el Grupo Supremo y los caporales andan buscando una morena.
2: ¡Ándale! 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
2: De mi vida y de mi corazón. ¡Parientes! ¿Están ahí o no? ¿Sí me oyen? ¿Sí me escuchan? ¿O no me escuchan? Oye, 11:42. Mira lo que me está marcando ya en el reloj de la Cueva de la Bestia Grupera. Y fíjate bien, le vamos a hacer como en el... Ahí como en el seguro social, mijo.
6: Te mamut.
2: Sin raspar muebles, Vamos a sacar numerito. Vamos a ver quién es el numerito número uno a través de llamadita. Rola de party. Complacencia al instante. 614-388-4380. Sin tanta chimichanga. ¿Quién va a ser el boletito número uno? Boletito número uno para que me marques ya y me digas cuál va a ser la primera rolita de party que nos vamos a aventar. ¡Ay, perro! Échale, pariente. Llamada telefónica, no sean huevones. 614-388-4380, pariente. Échale, ¿quién va a ser el número uno que me va a marcar? ¿Quién va a ser el número uno, pariente? No, por WhatsApp, no. Llamada telefónica. 614-388-4380, pariente. A ver. Haz de cuenta que lo que me pediste ahorita, borrón y cuenta nueva. ¿Te interesa la rola? Márcame, cuñado. Es lo que te voy a hacer.
7: Bueno,
2: buenos días.
7: Buenos días, Roquito.
2: ¿Quién anda por ahí?
7: Blanquita.
2: ¿La quién oye?
7: Blanquita,
2: bájale poquito a tu radio nada más, mi amor. Háblame por el teléfono. Porque se me dice aquí en los audífonos. ¿Qué onda, Blanquita? ¿De dónde te comunicas, Blanquita?
7: De aquí, de Chihuahua.
2: ¿De qué colonia tóxica?
7: Acá ando, ahorita por Carrizalillo.
2: ¿Qué andas haciendo hasta Carrizalillo, tóxica?
7: Ando en rol.
2: Ay. ¿Qué onda? ¿A qué debo el honor de tu llamada, mi tóxica?
7: Con una canción, Roquito, por favor.
2: A ver, son rolas de party. ¿Qué rolita me vas a pedir, mi amor?
7: Rola de party.
2: A ver. Sí, a mí vas a pedir... Ponme una para cortarme las venas. No, party, Blanquita, no. Party, Blanquita, de fiesta. Para ti, una rola de fiesta, ¿cuál es?
7: Pues no sé, de Commander.
2: ¿Del qué?
7: Del Commander.
2: Del Commander, ¿cuál sería del Commander de fiesta?
7: Es la de... Ay, ¿cómo se llama?
2: Pues no sé, a ver, piénsale, Blanquita, porque eres la número uno, ¿eh?
7: Bueno, pon la de agua de té de los Titanes de Durango.
2: A ver, agua
7: de té.
2: ¿De quiénes son? ¿De los Titanes?
7: Sí.
2: De los ¿por qué la agua de té, mija? ¿Por qué? ¿Qué recuerdos te trae esa pues rolita?
7: Es fiestera.
2: Sí, ¿qué? ¿Pero te trae algún recuerdo en lo particular, mija?
7: No.
2: Nada. Todo tranquilo. Esa Blanquita, qué bárbara. Blanquita, hazme un pequeño favor, mi amor, nada más. Me vas a presentar tu rolita, ¿cómo se llama? Y nos quedamos en sábado de party con el Rocco, ¿ok?
7: Okay.
2: Échale, mi reina, preséntamela.
7: Agua de té, los Titanes de Durango.
2: Y la palabra mágica es sábado de qué.
7: Sábado
2: de party con el Rocco.
7: De party con el Rocco.

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0: número dos a través de la llamadita telefónica 614-388-4380, turnos del IMSS. Bueno, bueno.
1: Bueno.
0: Bueno, buenos días, ¿quién anda por ahí?
1: ¿Con quién hablo?
0: Ay, Ave María Purísima, la tóxica esta, qué bárbara.
1: Calmado, ¿eh?
0: Cálmate, cálmate, Chola. Del barrio de Londres, no me intimidas. ¿Qué onda, mi tóxica? Buenos días, good morning.
1: Buenos días, ¿cómo estás?
0: No, pues aquí andamos, mija, poniéndole al mambo, mija, ya te la sabes.
1: Está bueno.
0: Oye, mija, rolita de fiesta, mija.
1: Pues quiero escucharle el moño colorado.
0: El moño colorado. Ay, güey. Sí,
1: por...
0: Oye, pero ¿por qué el moño colorado, mija? ¿Qué recuerdos te trae?
1: No, ninguno.
0: No, pues yo pregunto, mija. Yo pregunto nomás. Solo la otra se puso roja como chile verde. ¿Qué onda, mija? ¡Qué bárbara!
2: ¡Te mamut!
0: Sí, mija, te pues luego, no más.
1: No te trabes,
0: mija, empezaste como el Sammy. Empezó como la ametralladora esta. Espérate, calmada, mija. Yo nomás pregunté que si había algún recuerdo en especial. Mira, no, hombre, nomás de acordarte, ¿verdad, mija? Nomás de acordarte, dices. Mija, preséntame tu rola y acuérdate la frase para que toque la rola del 1500 sábado de party con el Rocco. Échale.
1: Hoy en sábado de party con el Rocco, el moño colorado con los pedernales.
0: ¡Oh! ¡Hola, tóxica! ¡Chido! Ahí está, quién sabe qué se acordará la florecita, ¿eh? del colorado o del moño. Ahí está, pariente, vámonos. Sábado de party con el Rocco.

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0: Tóxicos, pero los adoro, tóxicos y tóxicas.
1: Te mamut.
0: Oye, quiero que nos vayamos con este, ¿cómo se dice? Con mensajitos de WhatsApp también, que los pele también a través de del WhatsApp. Ay, Dios de mi vida. Ok, ahí voy a pelarlos, pues. Ahí voy a pelarlos con sus mensajitos de WhatsApp. Ya no hay otro turno en el teléfono. Nos vamos a ir con el WhatsApp. ¿El WhatsApp? Ok. Turno del WhatsApp. Pónganse pilas. Turno de WhatsApp. Audio. Audio, comadre. Audio. Ok. 614-536-5150. Saludos para la migajera de la Alejandra Tejeda, que ahí anda de tóxica, ¿verdad?
1: Te mamut.
0: Ay, mi hija, ¿cómo no te pones a echar una lavadora, mija? Saludos, tóxica, qué bárbaro. Gracias por estar ahí. Ahí pendientota. Saludos al Peter también en la colonia Las Granjas. Ah, no, anda poniéndole al camello, mi Peter. Saludos, mi Peter, qué bárbaro. Saludos. Órale.
2: ¿Para qué me voy a poner a lavar si ando trabajando?
1: Ay,
2: yo trabajo, soy muy trabajadora.
1: Ay,
2: saludos, mi tropo.
0: Órale, tóxica, saludos, mi reina. Ay, Dios de mi vida, ¿qué voy a hacer con ustedes? Ay, no, Dios mío, ¿qué voy a hacer? Vámonos, pues, mensajito de WhatsApp, pariente. Mensajito de WhatsApp, güey, no pista, mijo.
1: Te mamut.
3: Buenos días, Rocco. ¿Qué hice? ¿Cómo amaneció, chavalito? ¿Cómo ha estado? ¿Cómo anda lo llovido de anoche? Atascado, qué bárbaro. Oiga, pero ya complacer con una de esto de Tropicalísimo Apache.
0: De Tropicalísimo.
3: Se llama Viento, y por favor, Rocco.
0: Ok, abuelita.
3: Okay. Hágame caso, Rocco, por favor. Me tira mucho a León, Rocco, qué bárbaro. Bendiciones y besitos, Rocco.
4: ¡Tú que la ch***! ¡Tú es que quieres que haga! ¿Eh?
0: 12:05, turno de tu audio a través del WhatsApp, sábado de party, dime qué te voy a poner, 614-536-5150, ¡hola, tácticas!

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3: Y quiero la despejeando de los tucanes de Tijuana. Chao.

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2: Étale, ojo.
3: Mi totero chayoteros, 12 minutos, voy a dar la entrada, turno número 3, a los que ya me marcaron y a los que ya les puse mensajito de audio, ya no se vale, ¿eh? Llamada telefónica con placencia al instante, pariente, 388-4380, pariente, ok, ahí está el teléfono, Ahí cuando quieran, es 614-388-4380, pariente, como no, con mucho gusto. Turno número 3 está en el teléfono. Favor de traer todos los requisitos.
4: Te mamut.
3: Bueno.
5: Bueno,
3: buenas tardes.
5: Buenas tardes, ¿cómo le va?
3: ¿Quién habla?
5: La tóxica del barrio de Londres.
3: Ay, amasita, guarden las carteras, por favor, Dios mío. Bájale a tu radio, mi amor. Acuérdate que se vicia la llamada en mis audífonos, corazón. Estás hablando conmigo en el teléfono. Bájale a tu radio.
5: La mamá de Flor.
3: Ah, la tóxica mayor, Santa Cachucha. Jesús, María y José.
5: ¿Cómo le amaneció?
3: No, pues, machina, que andábamos poniéndole, miren, ya te la ayuno, paquete de la Pitbull, ¿verdad?
5: Qué bueno, gracias a Dios.
3: Gracias a Dios. Rolita de party, mi amor.
5: La de la vecina.
3: Ay, ¿le puso el dedo o qué?
5: Sí,
3: ándale. ¡A la madre! La vecina le puso el dedo.
5: De Ramón Ayala.
3: De Ramón Ayala. Oiga, ¿y si le habrá puesto el dedo o no le habrá puesto el dedo?
5: No, mi hijo, aquí en el barrio de Londres hay muchas chismosas.
3: Definitivamente, mija.
5: Aquí hay varias,
3: que
5: yo ni cuenta se da.
3: Y ya se le cortó la llamada. No, mija, ¿para qué me cuelgas, mija? ¿Qué onda? Qué bárbara, mija. ¿Y para qué me cuelgas, mija? Chihuahua. Bueno, pero lo bueno es que sí alcancé a escuchar tu llamadita, mi querida tóxica. Y ahí te voy a complacer con la de... La vecina le puso el dedo, vea cómo no, vea con mucho gusto. Ahí está, mira, de seguro ahí está, bueno. Tóxica, ¿para qué me cuelgas?
5: No, mijo, perdón. ¿Qué que le moví?
3: Y valió queso.
5: Cándele.
3: Oye, ¿qué pasó, mija? ¿Qué? ¿Por qué?
5: ¿Qué quieres?
3: ¿Unos pancazos? ¡Ah, hijo! ¿Andas modo tóxica, mija, o qué? Oye, mi reina, preséntale. Presenta tu rola, mi amor, por favor.
5: Ah, bueno. La canción quiero de la vecina me puso el dedo con Ramón Ayala.
3: Ay, ¿sábados de qué,
5: sábado
3: mija?
5: De party.
3: Ay.
5: Sábado de party con el Roquito. Que nos alegra el día.
3: Gracias, mi amor. Un abrazo, beso.
5: Gracias.
3: Ay. Y es que la vecina le puso el dedo. ¿Y si le habrá puesto el dedo o no?

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0: Otra complacencia a través de llamada telefónica. Pónmela, línea telefónica disponible, pariente. Sábado de party, pariente. Rolas de fiesta. 614-388-4380. Llamada telefónica, Llamada telefónica, pariente. Llamada telefónica. A ver. Llamada telefónica. Quienes no hayan marcado. A los que ya complací su bolsita de dulces y ámola a volar. Llamada telefónica. ¿Te interesa tu rolita? Márcame. Márcame ya. 614-388-4380, pariente. Llamada telefónica. Le estoy dando a llamada telefónica, Llamada telefónica. Si no, me voy a tener que brincar a WhatsApp, pariente. ¿No hay? No hay complacencia al instante. Llamada telefónica a la una. Llamada telefónica a las dos. Llamada telefónica 614-388-4380 a las 3. Y ahorita empiezan a marcar. Ya ni me marquen. Ya perdieron la chance. Échale, pariente, audio.
1: Hola, Roquito. Aquí tu tóxica mayor presente. Me nombraste.
0: Mira.
1: ¡Olis!
0: Tóxica desgraciada. Te pierdes, mija, en el alcohol y en la fiesta, mendiga desgraciada.
2: Te mamó.
0: Ay, ¿qué voy a hacer contigo, Nancy Pancracia? ¿Qué voy a hacer contigo, mija? ¿Qué voy a hacer? Nada más dime, ¿Pero qué tal en las fiestas del ¿cómo se llama? De allá de Zafrán, allá sí andas en la banda, mija. Allá sí tienes tiempo, ¿verdad? Andar allá de mitotera y chayotera. Ay, te tengo en jabón, Nancy Pancracia, Todavía te sigo esperando desde el día de mi cumpleaños, mija. Fíjate, desde el día de mi cumpleaños. Ahí nomás para que saques cuentas, mija, Ahí nomás. Y en la cruda me sales debiendo, Nos vamos a ir con mensajito de audio. Simón, sábado de party, pariente. Échale.
3: ¿Qué dice mi Rocco? Saludos aquí, escuchándolo como siempre. A ver si me pudiera poner la rolita. Si me tocan esta play, si bailo. Aquí en el sábado de fiesta con el Rocco y la bestia grupera.
0: ¡Ay, ay, ay!
4: ¡Pochiquetere!
0: ¡Vámonos!

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6: Oye, amor.
7: ¿Qué?
6: ¿Préstame tu celular?
7: ¿Para qué?
6: Pues para revisarlo.
7: ¿Para revisarlo?
6: Sí.
7: Oye, pero dame un abrazo antes, ¿no?
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7: Un abrazo.
6: ¿Por qué?
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0: ¿verdad? A ver, ¿qué quiere el tóxico este?
1: Mi loco, ¿quién te entiende, mi loco? WhatsApp, radio, llamada telefónica. Oye, ¿qué onda, Ruco?
0: ¿Qué tienes, tóxico?
1: La de la bamba, no la has puesto.
0: La de la bamba, ponle la de la bamba al tóxico este, qué bárbaro. Dice por acá, saludos, mi Rocco. Dice, saludos para la Tita y para la Rosita que te vamos escuchando. Ay, ay, ay, saludos para la Tita y para mi Rosita de Olivo. Y andan por las calles, pero de Aldama, Chihuahua. Ay, güey. Sí, ¿verdad? Andan allá para las calles de Aldama, Chihuahua. ¿Qué dice la tóxica esta?
2: Uy, no, luego los reclamos, ¿no?
0: No, no, mija, es que primero allá no tienes tiempo, pero para andar de mitotera y en el Argüende sí tienes tiempo. Y aquí no tienes
3: vamos,
0: tiempo. ¡Vámola! A Chihuahua un baile.
2: No, si estoy pendiente, no se me olvida, chiquito, no se me olvida.
0: Pues parece que sí, mija, ya se te olvidó, mija, ¿eh? Ya estamos, fíjate, ya pasó mayo, junio, julio, ya se va a acabar agosto, mija. Ya ni la chifla, de veras, Nancy Pancracia, Dice, seguimos escuchándote, Edith y Florecita, andas algo tóxico. ¿Y qué tiene, dijo? ¿Y qué tiene? Parte del show business, parte del show business de Reina. 614, 536, 5150.
4: Loco, buen día. Así me puede complacer con una rolita.
0: ¿Cuál?
4: Mujeres, siempre mujeres. De Primavera y.
0: Mijo.
4: Francisco.
0: Mijo, es sábado de party, sabroso. Sábado de party. No sábado de peda. Ay, no, es que no entienden ustedes de veras, No entienden, no entienden.
2: ¿Andas algo tóxico?
0: ¿Algo?
2: No, no. Amor, andas muy tóxico.
0: Tóxico, tóxico. Tóxico.
3: Te mamut.
0: Así soy, y así me tienen que querer. Pues estas, ¿vea? Oye, vámonos con algo de lo que tengo pendiente por ahí en el sábado de Pari Pariente, 614-536-5150, Pariente. Ay, ay, ay. Richie Valens, La

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3: ¿Qué dice mi Rocco? Saludos aquí escuchándolo como siempre. A ver si me pudiera poner la rolita. Si me tocan esta play, si bailo aquí en el sábado de fiesta con el Rocco y La Bestia Grupera.

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0: llegaron las rocoseñales. Bien, señores, tengo la primera rocoseñal de los sábados, de los tacos más mamalones y más mamastrosos del estado de Chihuahua. 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Y esta es la rocoseñal por si no has ganado tus lentes para el sol. ¿Cómo te los puedes ganar? Marcándome a través de el 614-388-4380, pariente. Y dame la clave ganadora. Los del charrito, los del salerito, color azul. Así que la línea está disponible. Tú no has ganado tus lentes. Márcame 614-388-4380 para que te lleves tus lentes para el sol y andes acá bien fashion. Échale, pariente, échale. 614-388-4380, pariente. Vamos a ver quién anda por ahí. Bueno. Hola, buenas tardes.
1: Hola, buenas tardes.
0: ¿Con quién tengo el gusto?
1: Con Erika.
0: Erika, ¿de dónde te comunicas? ¿Qué colonia, Erika?
1: De la CDP.
0: De la CDP. ¿Qué anda haciendo mi Erika?
1: Pues aquí nomás oyendo la radio.
0: Eso es todo. Mi Erika, ¿tienes la clave ganadora sin margen de error?
1: A ver.
0: Ahí, échale.
1: Los
0: del charrito.
1: Los del charrito,
0: el
1: color azul.
0: ¿Cómo aparece tu credencial de lector, Erika?
1: Erika Esther Aguilar Aguirre.
0: A ver, Erika Esther
1: Aguilar Aguirre.
0: Aguilar
1: Aguirre,
0: ¿cuándo vas a venir por tus lentes, Erika?
1: El lunes,
0: órale, ya estás aquí, ya van a estar tus lentes, y aquí vienes y los recibes aquí en la oficina, en calle Julián Carrillo 705, sale mi reina.
1: Gracias, bye.
0: Igualmente, bonito día. Se fueron los primeros lentes. Oye, y lo que sí, ahorita pendiente, saludos allá en la calle Gómez Morín 1209. Ya llegaron los taqueros jotos. No son jotos.
2: Te mamut.
0: Son los caballeros del bistec, mijo. Saludos allá en la calle Gómez Morín, allá para el Tabito. Ah, el Tabito está ni llega, pariente. Se cree patrón, llega a las 2 de la tarde, pero la tripita ya va a andar por ahí. Saludos a la tripita. Allá para Lady, las muchachas, Janita, María Chelo y obviamente al buen comandante Cucáis. Y andan poniéndole ya casi listos, ya por abrir, ya casi, pariente, Saludotes. Oye, me voy a ir con rolita, una rolita que tengo programada, pariente, con compromiso. Ay, ay, ay. Y aprendí por las malas. Escúchala.

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0: Oye, 1:22 PM, aprovecha esta hora porque déjame te digo una cosa para que no vayas a estar ahí ahorita de tóxico, de tóxica, porque la siguiente hora me voy a ir con puros compromisos a nivel República Mexicana, ¿ok? Todas estas horas he estado entrando contigo, tratando de darte una diversificación musical, tratando de salir de la monotonía para que disfrutes de, obviamente, el miércoles, mira el otro, andas pero bien arreglado, güey. El sábado.
1: Te mamó.
0: El sábado de party, hombre. Ya sabes, mijo.
1: Ya sabes.
0: Así que aprovechame, tómame o déjame, pariente.
2: Vaya, vaya, Ruco, felicitaciones. Ya era que te, hora de que te pusieras las pilas.
0: Mira. Mira el otro. Mira, cálmate. Ahora resulta que hasta manager tengo. Ponte a jalar, mijo. Lo que debes de hacer.
1: Mamut, te mamut.

0: ¡Qué bárbaro!
1: ¡Qué party, mi loco! ¿Qué te pasa, mi loco?
0: ¡Pura party, mija! ¡Pura party, mija!
2: Échele, rojo, que está, póngase la rola del rodeo del payaso en la party show del rojo que está.
0: Otro que anda bien arreglado también allá. Ay, mijo, tanto ácido de batería que toman, mijo. Ya te tiene ya sin neuronas. ¡Dale, mi Kobayashi tóxico! Vamos a bailar, payaso de rodeo. ¡Vámonos!

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1: Garroco, a ver si puede poner esa de rock and roll así sabrosa, la de la chiva, por favor. Ya estoy haciendo aquí el menudito y voy a trapear y quiero trapear rápido, pero bailando. Ay, por favor, Roque, le encargo, ¿eh?

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6: Oye, llega la última rocoseñal, pariente, de este sábado de los tacos más mamalones y más mamastrosos y más ricos del estado de Chihuahua, pariente. ¡Ay! Tacos y montados, el jalisciense, los últimos lentes para el sol de esta semana. Así que, ¿quién se los va a llevar? ¿Cómo puedes participar? Bueno, bien fácil, bien sencillo. Tienes que marcarme a través del 614-388-4380, pariente. 614-388-4380 y me tienes que dar la clave sin margen de error. Los del charrito, los del salerito color azul. Así es fácil, así es sencillo. Si no has ganado tus lentes, márcame en este momento, márcame, la línea ya está disponible. Últimos lentes de esta semana, pariente, para que andes bien fashion, a la moda, a go-go, pariente. 614-388-4380, línea telefónica disponible para que me marques y te lleves esos lentesotes, pariente. ¡Márcame, márcame! ¡Márcame right now, en este momento, si no has ganado tus lentes! 614-388-4380, pariente. ¡Márcame, márcame, pariente, márcame! Ay. ¿Qué pasa,
7: ay,
6: abuela?
7: Con hombre, esa canción, cómo me cansé bailando, hijo. ¡Qué bárbaro!
6: ¡Cuál!
7: Le agarré bailando con Sixto.
6: Ajá.
7: Pero quiere bailar la cumbia de la maceta, le digo que muy temprano, ¿verdad que sí?
6: La cumbia de la maceta, ya le... ¿Qué pasó, don Sixto? Ya tan temprano, ya le quiere crayolear el cuaderno ya a la abuelita, ¡qué bárbaro! ¿Qué onda con esa llamadita? ¿Qué onda con esos lentes? ¿Se van o no se van? 614-388-4380, márcame y dame la clave, la contraseña sin margen de error. Los del charrito, los del salerito color azul. Dicen que si lo pueden recoger el lunes. Pues sí, sí lo pueden recoger el lunes, pero tienes que marcarme primero. 614-388-4380. Sigo en espera de esa llamadita y los vas a recoger el lunes. Sí, porque ya es sábado y domingo. Se atraviesa y obviamente la raza no evoluciona, ¿verdad? O anda por otros laredos y hasta el lunes los puedes pasar a recoger, ¿cómo no? Con mucho gusto. Bueno, bueno, buenas tardes.
8: ¿Qué pasa, mi Roquito?
6: ¿Qué pasa, mi Gasebrio?
8: No, aquí andamos de chinga, mijo, chingándole con un pinche burro.
6: Oye, mijo, andas bien desbozalado el día de hoy, mijo.
8: ¿Quién? Oye, no te hablo para ganarme nada, pero para mandarte un saludote y que le mandes un saludo a mi carnal.
6: ¿A tu carnal? ¿Quién es tu carnal, mijo?
8: El Chopón.
6: El Chopón. Ay, sí son, ¿verdad, mijo?
9: Sí, mijo,
6: sí. Son morrillos.
9: Sí, soy ama.
6: Sí, son morritos, se agarran de la mano. Ya estás, fíjate, mi. Un abrazo, mi rey, ¿eh?
8: Órale, te amo.
6: Órale, besos, bye. Siguen los lentes disponibles, siguen los lentes disponibles. Márcame, márcame, márcame. Dame la clave, ganadora. Los del charrito, los del salerito, color azul, pariente. Bueno, bueno.
9: ¿Qué dice mi Rojito? ¿Cómo anda?
6: ¿Qué huele? ¿Quién anda por ahí?
9: El Juan.
6: Ese mi Juan. ¿Qué anda haciendo mi Juanito?
9: No, aquí jalando todavía.
6: ¿Anda, anda jalando o le anda haciendo al Mickey, güey?
9: No, no, se anda en chinga, ¿quién lo logró?
6: ¿Qué dice mi Juanito? A la orden.
9: No, no, pues para ganarme los lentes.
6: ¿Quieres andar bien perrusqui, ¿verdad, mijo? ¿Cuál es la clave, mijo?
9: Los del charrito, los del salerito, color azul.
6: ¿Nombre completo, mijo?
9: Es Juan Francisco Marmolejo González.
6: Juan Francisco Marmolejo
9: González.
6: González. ¿Cuándo lo vas a recoger? ¿El lunes?
9: ¿Ahorita qué horas puedo pasar?
6: Pues hasta las 7 de la tarde, gente, carnal.
9: Ah, no, con eso es que ando jalando aquí en el centro. Tiene que volar.
6: Ah, Harry, ya está, carnal, aquí te esperamos, carnal, sale.
9: Órale, muchas gracias, mi Rucho.
6: Órale, pues, mi Juanito.
9: Órale,
6: ayuda, Juanito. Juanito.
9: Muchas gracias,
10: ¡Sí, soy ama!
6: Gracias, mamá.
9: No, no, ustedes estamos.
6: Ay, Dios de mi vida, ya tengo que irme. No, hombre, se me fue, pero... ¡Chale, carnal! Se me fue, pero de bolón ping-pong. Ya tengo que irme a la pausa. Corte comercial, pariente. Del minuto 50, pariente. Del minuto 50, pariente. Me voy a ir del minuto 50. Así que también acuérdate que la siguiente hora... Puro compromiso a nivel República Mexicana porque te estuve complaciendo desde las 11 de la mañana hasta casi las 2 de la tarde, más pasadita las 2 de la tarde, pariente, ¿eh? Así que no me le cambie y también al recordatorio, recuerda que hoy es sábado de no cocinar, sábado de El Jalisciense. 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

0: Ya con 2 minutos, 3 con 2. Muy buenas, buenas, ¿cómo estamos? Mi gente preciosa, hermosa, trabajadora de Chihuahua el día de hoy. En este sabadito, sábado, 15 de agosto del 2026. Bienvenidos, bienvenidas. Rox Calderón, te estoy acompañando en este sábado hasta las 7 de la tarde. Me quedo contigo detrás de los micrófonos e invitándote para que ya empieces a manifestarte conmigo, me digas qué es lo que andas haciendo en este día que está bastante bestial, rico. El clima se está como que nublando. Vamos a checar la temperatura. En estos momentos tenemos 31 grados con cielo parcialmente nublado. Temperaturas máximas alcanzaremos 32, o sea que va a estar, bueno, ya está, nada más un gradito más va a ascender. Así que, pues bueno, ¿hay pronóstico de lluvia? No hay. No hay pronóstico de lluvia, pero, pues ya lo saben, todo puede cambiar y tal vez más al rato, pues sí nos caiga la lluvia, ¿no? Porque sí está en algunos lugares como que sí se está cerrando el cielo. Pues esperemos que sí nos caiga la lluvia. ¡Vámonos con llamadita! Muy buenos días, muy buenas tardes. ¿Quién habla?
1: ¿Qué pasó, mi Rudita? ¿Cómo andamos? Tengo mucho sueño, pero no, aquí el Santi.
0: ¡Qué rollo, mi Santi! ¿Cómo estás?
1: Pues aquí poniendo la chamba, mi Rudita, pues no hay dos pesos, no más de papa.
0: ¿Hasta qué horas, mi Santi, en sábado?
1: Pues yo digo como a las 5 más o menos.
0: ¿Como a las 5? No, hombre, pues sí. Ni modo, a darle, sí, si no sí, chilla sí. El sartén.
1: Ándale, exactamente.
0: Y aparte que las heladas y en sábado, pues no se pagan solas, ¿verdad? Entonces, pues tenemos que trabajar, bebé.
1: Eso sí, ya el patrón aprendió un cartoncito.
0: ¡Ésole! Ya bien ganadito, ¿no?
1: Sí, pues ya se la ayuno.
0: Ya me la ayuno. Y sí, mi Santi, sí. ¿Qué rollo? Cuéntame, ¿qué hongo volador que puede hacer por ti este sábado?
1: Pues una buena rolita, mi rojita, ¿no?
0: ¿Cómo cuál te anda gustando hoy sabadito? Porque hoy es sábado, la gozadera la tenemos ahora en sábado y pues vamos a bailar, cantar y disfrutar, por supuesto.
1: Vamos con la de Menor Pie, mi rojita, del conjunto Primavera, ¿no?
0: ¡Hijo de su
1: vida!
0: ¡Qué rolota, oye! ¡Qué rolota! Menor, ¿y si andas norteado o no?
1: Sí, más o menos norteado, pues es que usted sabe bien cómo me trae ahí la chavaleona, ¿no?
0: Ah, ¿ya traes otra?
1: No, es la misma.
0: Ay, la misma que viste y calza, sí, ándale. Y yo nací ayer, mijo, a ti te creo la O, hasta lo redondo de la O, mijo, te creo, pero bueno, sí, ahorita
1: no,
0: te la...
1: ¿Tú vas a ir a vivir el splash, rojita, o no?
0: No sabemos, yo creo que sí.
1: Sí.
0: Tal vez.
1: Ahí le mando un saludote a mi Miguel, ¿no? Que anda con todo ahí en la que sería el mercado de abajo, sí, mi rojita.
0: ¿A quién? ¿A Luis Mirrey?
1: Sí, Luis Mirrey, Luis Miguel.
0: ¿A Luis Miguel allá en la central de abasto?
1: Sí, que anda con Toño y Lupe.
0: Órale,
1: ahí viene
0: pues.
1: Ya para acá con un cartoncito.
0: ¡Ay! Pues que se traiga unas para acá, ¿no? También. A ver, Luis Miguel, ¿qué me va a traer aquí a cabina? A ver, échale. Móchese. Órale, bye, mi estimado Santi. Cuídate. ¿Para quién?
1: Pues dedicada para el Santi, para la Flor.
0: ¿Para el Santi, para Flor?
1: Sí, para la Flor.
0: Así se llama la nueva en turno.
1: Pues ya se la ayuno.
0: Pero no te pongas nervioso, Santi.
1: No, es que me están escuchando ahí, pero no le hace.
0: No te pongas nervioso, mijo. No. Ándale, pues, saludotes ahí para la...
1: Saludotes y bendiciones.
0: Órale, saludos. Ahí viene tu canción enseguida. Saludos, chao. Saludotes ahí al Santi y a la Flor en turno. Saludos. Oye, ¿qué nos dicen? Saludotes a la locutora más guapa, sexy, bella, bonita, simpática, mujerón, la Roja Calderón. Te amo, el gringo. ¡Ay! Oye, qué bonito se siente comenzar con este tipo de mensajes, con estas llamaditas. Gracias.
2: Rojita, buenas tardes.
0: Hola.
2: ¿Me puedes complacer con la canción de Norteños del Final?
0: ¿Cuál?
2: La Ladrona.
0: Ay, Dios.
2: Déjame la mano, hombre.
0: Ay, Dios.
2: Sabes que se te aprecia.
0: ¿Para dónde te echo la mano, mijo? ¿Para dónde te echo la mano? Tú nada más dime para dónde te echo la mano y ahí está la mano. Ándale, pues, vamos a arrancar con buena música. Ya a las 3 de la tarde con 7 minutos, repórtate conmigo a través del 614-536-5150, que es el teléfono de WhatsApp. Mándame tu mensaje de audio, tu queja, sugerencia, petición. Y también te puedes reportar conmigo, así como lo hizo Santi, en el 614-388-4380. Voy a arrancar con complacencias, obviamente. Oye, y hoy en este sábado también tenemos norteñas, ¿eh? Las norteñas las vamos a tener de 6 a 7 de la tarde. Así que venga, súbele. Estás en la 99.3 porque estamos dejando huella.

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0: Y ahí quedaron más que complacidos con estas excelentes canciones que te acabo de presentar en este sábado. ¿Tú quieres escuchar alguna en especial? ¿La quieres dedicar o mínimo nada más la quieres escuchar para cantarla a todo pulmón ahí en tu casa, en tu trabajo, en donde quiera que nos estés sintonizando, si van por las diferentes calles de nuestra queridísima, hermosa ciudad de Chihuahua? Bueno, pues háganme saber qué es lo que quieren escuchar. Con mucho gusto aquí les voy a estar complaciendo. 614-536-5150 es nuestro WhatsApp. Y ya lo sabes, si te quieres reportar directamente conmigo aquí en cabina, en el 614-388-4380. Oigan, les traigo la pregunta de esta tarde. Oigan, yo quiero saber de ese gustito que quizás parece pequeño, pero te cambia la vida. Yo quiero que me digas hoy, que participes conmigo y me digas qué pequeño lujo es eso que te hace feliz. ¿Cuál es ese pequeño lujo que te hace feliz? Esos detallitos, esos gustitos que son chiquitos, pero tú dices, no, yo con esto tengo. Así, ¿cuál sería ese gustito, ese pequeño lujo que a ti te hace feliz o te haría feliz hoy en este sábado? Mándame tu mensaje y participa conmigo. Vamos a mandarle saludotes allá a la People que anda bien trabajadora en la Chihuahua 2000. Saludotes, muy buenas tardes. Oigan, también les recuerdo las redes sociales para que entren, nos regalen like en la página de Facebook. Estamos como La Bestia Grupera Chihuahua. Y a mí también me puedes seguir en mi Face, me encuentras como La Roja Calderón. En mi Instagram me encuentras como La Roja Calderón. Y en TikTok me encuentras como Rox Calderón Oficial. Vámonos con más música. Por supuesto que a eso venimos, a escuchar música para disfrutar de este sábado. Que lo que estemos haciendo, la jornada laboral, o no sé si estás en tu casa, bueno, pues que se nos haga más o menos, ¿no? Así que vamos con esta buenísima canción a cargo de Grupo Camaro. Y esto cree que es, porque a veces así nos toca aprender a las malas. 318.
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regalando lo que son los accesos para el Diver Splash. Les recuerdo que para que ustedes también vayan y disfruten de este regreso a clases con La Bestia Grupera, Grupo Audiorama Comunicaciones, este domingo 30. Además de que pues vamos a estar disfrutando de una buena, excelente tarde, vamos a disfrutar de buena música, porque tenemos talento 100% de Chihuahua. Entonces, pues tú tienes que estar ahí con nosotros ya, para que ya estén listos los chamacos para ir a la escuela. No pueden ser felices toda la vida, ya tienen que ir a la escuela. Es lo que yo les digo siempre, pero no se los digo en forma de hate, se los digo en serio, para que aprendan más, obviamente. Oigan, a ver qué nos dice el Peter hoy en esta tardecita. Vámonos a los huesapazos. Hola, hola, buenas tardes, amiga. Te escucho desde el trabajo. Ponme una rola, la de Jalas o Ojalas. Jalas o Jalas de la Fiera de Jinaga, ¿no? Muchas gracias. Ok, te la busco y con gusto, mi Peter. Sale, saludos. Oigan, también el saludo va para la gente que nos está escuchando ahí en Aquiles Cerdán. Muchísimas gracias. La gente de San Guillermo también. Thank yous. Hoy andamos muy bilingües, sí, cómo no. Sí, cómo no, Roja. Andamos muy bilingües el día de hoy. Oigan, y pues bueno, yo me voy a ir con más mensajes. A ver qué nos dice la people, que anda bien activa. Andan bien activos en este sabadito. Están trabajando, están en su casa. ¿Dónde andan? ¿Ya van a salir? ¿Andan ahí en el Uber, andan ubereando? ¿Qué andan haciendo? A ver, cuéntemelo, chocho morocho. Oigan, la pregunta fue, ¿qué pequeño lujo te hace feliz? ¿Cuál es ese lujo que, por más pequeño que sea, te hace muy feliz a ti? A mí el lujo que me hace feliz es estar en mi casa todo el santo día sin salir. Eso me hace muy, pero muy, muy, muy feliz. Nos dicen, Roja, muy buenas tardes. A mí lo que me hace feliz es un buen desayuno en algún lugar favorito mío y sin compañía. Ay, es que te chipleas, ¿no? Es que te está chipleando. Excelente, muchas gracias. Dice, buenas tardes, ¿cómo le puedo hacer para ganar accesos para el regreso a clases? Ahorita a las 4, de 4 a 5, voy a tener la promo para que se anoten, ¿sale? Oye, vámonos con otro mensaje. Dice, a mí el pequeño lujo se me hace y me hace feliz es grabar videos, grabar TikTok. Ay, pues claro, pues es un lujo, obviamente, porque no todos tenemos el don de hacer TikToks. Déjame te digo, bebé, que no todos tienen ese don de hacer TikToks. Pero bueno, qué bueno que eso es lo que te hace feliz. Por acá nos dicen, Roja, a mí lo que me hace feliz es estar también disfrutando en la casa, en compañía de mi familia, un domingo sin salir, viendo películas y estar en pijama. ¡Ay, qué rico! Ya me vi. Fíjense que para mí un domingo también que me hace feliz es estar en mi casa. Estar en mi casa sin hacer nada, estar disfrutando de los míos, en vez de andar en la calle. Yo siempre lo he dicho, en vez de andar en la calle, aunque sea un domingo, hay que dedicarnos para descansar, estar en casa, estar con los nuestros y pues disfrutar de la familia, obviamente. Disfrutar, obviamente, salir a comprar comida, regresar. Eso es lo que a mí me hace feliz. Ese es un pequeño gusto y lujo que a mí me hace feliz. Pero ¿a ti qué te hace feliz? Dime un pequeño gusto, un lujo que a ti te haga feliz. 614-536-5150. Yo me voy a ir con más música, por supuesto, y nos vamos a bailar al ritmo de Los Ángeles Azules y Natalia Lafourcade. Y esto que es Nunca es suficiente para mí. Ay, pero para ti sí. Súbele. 3 de la tarde con 30 minutos.

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música de Grupo Frontera y Alejandro Fernández. Ya a las 3 de la tarde con 37 minutos. Vámonos con más música y llegan los Titanes de Durango con esta excelente canción. Muchísimas felicidades a toda la gente que el día de hoy está de manteles largos. ¿Por qué? Porque hoy es su cumpleaños. Venga, súbele.

0: Ay, ay, ay, vida mía, estuve recordando vida mía, vida mía. Oye, qué buena rola, qué buena rola. Acabamos de escuchar algo de lo nuevo de Patrulla 81. Aquí a través de la 99.3, ya a las 3 de la tarde con 43 minutos, 3 con 43. Vamos a mandar saludotes. ¿Qué nos dicen? Hola, hola, buenas tardes. ¿En qué horario puedo pasar por las pulseras? Bueno, puedes pasar y ya. Hijo Jesús, pues ya hasta el lunes, bebé. Hasta el lunes ya puedes pasar por ellas de 9 de la mañana a 7, ¿sale? De 9 a 7 con tu credencial de elector. Va que va, una identificación, algo. Aquí puedes pasar con mucho gusto, aquí te las entregan. El lunes de 9 a 7. Oye, vamos a saludar. Ay, ¿qué es eso? Hasta parece que eres nueva, Rox. Sí, soy nueva, nueva en este turno, por cierto. Estoy nueva en este turno, por si no lo sabes. Pero bueno, oye, por cierto que está muy bueno, este turno. Ya como que ya extrañaba los sabaditos, bebé. Déjenme les digo, porque lo sabían. Luego me dicen, ay, es que no sabía en qué horario estabas. Bueno, ya saben que de lunes a viernes los acompaño de 7 de la tarde a 9 de la noche. De 7 a 9 estamos ahí 2 horas. Y el sabadito, pues, estamos 4 horas juntos, de 3 a 7. Así que para que vayan agregando ahí mis nuevos horarios y obviamente estén en sintonía de la 99.3 conmigo, porque vamos a sabadear usted y yo. Oye, le voy a mandar saludos a toda la raza que ahorita andan bien a gusto en las albercas. Saludos, que andan festejando graduaciones. Ay, por cierto, a mí ahorita me invitaron a una, pero a lo mejor saliendo nos vamos. Ya traemos traje de baño y todo. Ya hagan de cuenta, ya traemos traje de baño y todo. Y yo creo que ahorita saliendo, fugation a las albercas. ¡Uy! Así como yo, usted también puede disfrutar de las albercas allá en el Diver Splash el día 30 de agosto para que vaya y disfrute del regreso a clases con nosotros, porque Grupo Audiorama Comunicaciones, La Bestia Grupera, te invitan a que vayas a este regreso a clases, porque vamos a tener excelente música con talento 100% chihuahuense, como Los Caporales de Chihuahua, La Profecía Norteña, Real del Bravo, Principio Norte y El Capi y Los Pilotos. Son las personas que nos van a estar acompañando con la música. Y pues bueno, para que vayas, mira qué rico estar pues pasando un rato agradable, obviamente con tus seres queridos. Y aparte de que pues puedes bailar, aparte que vas a tener ahí la carnita asada, las hamburguesas, la pizza, los... Fíjense que yo una vez que la primera vez que estuvimos ahí en el evento del Diver Splash, yo llevé tacos al pastor. Uy, riquísimos, por cierto, un kilo de pastor, no hombre, papá. Riquísimo. Pero el chiste no es lo que comas, el chiste es de que te la pases a gusto, hasta unos sándwiches, unas quesadillas, unas papitas, algo. Nada más acuérdense, no llevar nada de vidrio, ¿ok? Ahorita de 4 o 5 voy a estar anotando gente para que participen. Y pues bueno, también, ahorita en este momento, fíjense muy bien, en este momento yo les voy a invitar a que se reporten conmigo con un mensaje de audio y me digan la frase ganadora, porque los voy a invitar a ver al JJ, les voy a regalar el boleto, el lunes lo voy a regalar, pero tú tienes que anotarte porque el lunes yo saco ganador y les voy a hacer la llamada a la persona que obviamente salga ganador. Le voy a llamar el lunes para avisarle que fue ganador y el concurso lo vamos a hacer aquí totalmente en vivo, como eso a las 8 de la noche, ¿sale? Lo vamos a hacer tempranito. El lunes a las 8 de la noche yo voy a dar a conocer quién va a ser el ganador del boleto, y aparte de ese boleto se va a ir a ver a JJ en convivencia. Así que mándame en este momento ya tu mensaje con la frase "la Rox Calderón y la Bestia Grupera me llevan a ver al JJ en convivencia", seguido de tu nombre al 614-536-5150. Y así de fácil y sencillo ya estás participando. Yo me voy a ir con más música. ¡Ay! ¿Con qué nos vamos a ir? A ver, sorpréndeme. ¿Qué nos dice este audio?
1: Hola, Rox. Hola. Y la Bestia Grupera me llevan a ver al JJ. Petra Medina.
0: ¡Ésole! Mi Petra Medina, ya estás participando, mi Petra, ¿cómo andamos? Ya tenía rato que no la escuchaba, Saludos para usted. Oye, yo me voy a ir con esta rolita muy buena, por cierto, porque traemos ganas de bailar, que se sienta que ya es sábado. Que se sienta que ya es sabadito. Sabroso. es sabadito, muchas personas pues trabajan mediodía, otras personas ahorita salen a las 6 de la tarde, como el Santi ahorita sale a las 5, no sé si todavía nos está escuchando, pero sí, ahí está el Santi que no me va a dejar mentir, que salen a las 5 de la tarde, y pues otras personas también salimos a las 7 de la tarde, entonces, usted que ya sabe que yo voy a estar aquí hasta las 7 de la tarde, pues repórtese conmigo porque le traigo los boletos del JJ, y aparte le traigo lo que son los accesos del Diver Splash para que usted no se pueda perder ese gran evento masivo que vamos a tener en las albercas allá en el Diver Splash. Oye, que están sensacionales, las albercas. Yo la primera vez que fui dije yo, ¡ay, qué padre! Lástima que no me puedo subir a esos toboganes. Vámonos pues con música. Llega Montes de Durango. Y esto que se titula Esperanzas. 3 de la tarde con 49 minutos.

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ni los tragos de alcohol. Hoy no más, qué canción acabamos de escuchar. Música, música, si mal no recuerdo, del Commander, aquí a través de La Bestia Grupera. Ya se nos fue una hora, ya casi ya va para finalizar. Vamos con esa canción buenísima de los Tucanes de Tijuana, porque ya son las 3 de la tarde con 58 minutos y vamos a parrandear porque ya es sabadito. Vámonos. ¿Para dónde apunta la chancla?

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0: Y Seguiré Tu Huella, es música de Principio Norte, es una de las agrupaciones que tendremos con nosotros este sábado 30 allá en el Diver Splash. La verdad que buenísima música, así que usted no se lo puede perder, no se lo puede perder, no se lo puede perder por nada del mundo mundial. Vamos a mandar saludos, por supuesto. Oye, saludotes a los Diris que andan ahí por las calles de Chihuahua. Oye, saludos a la gente que ya está comiendo rico, sabroso, que ya me están presumiendo su comida. ¡Ay, qué rico! Pues déjenme les digo que yo ahorita me voy a ir por un riquísimo y delicioso chamorro. ¡Ay, comper! Oye, es que desde ayer se me antojaba, pero ayer ya no tuve chance. Entonces ahorita, saliendo de aquí, vámonos por el chamorrito. ¡Uy, qué rico! Oye, la gente que ya está también, ya saben en dónde se juntan ahí a comer chamorros. Híjole, qué envidia me dan, ahorita. No por las heladas, sino por el chamorro. Que miras, ya se me antojó. Oye, muchas gracias. Ahí para Enrique, que nos está escuchando en Quintas Carolinas. Excelente sábado ahí para Enrique. Muchas gracias por estar en sintonía de la 99.3. Y bebés, pues este es el momento para que usted siga anotándose por la convivencia del JJ y los boletos. Lo traigo en combo. Te llevas los boletos y te vas a la convivencia. ¿Cómo puedes participar? Bien sencillo, mándame ya en ese momento tu mensaje al 614-536-5150, la frase ganadora. Rox Calderón y la Bestia Grupera me llevan a ver al JJ en convivencia. Y muy importante, poner tu nombre en mensaje de audio para que puedas participar por el boleto y la convivencia del JJ. Y también ya en ese momento, mándeme su mensaje para que participe por los boletos del Diver Splash. Ahorita voy a estar regalando pues varios. Voy a estar regalando bastantes boletitos. Así que pues si tú aún no los tienes los boletos, este es el momento que me mandes tu mensaje y me digas La Roja y la Bestia Grupera me llevan al Diver Splash, seguido de tu nombre, a nuestro WhatsApp en mensaje de audio, ¿sale?
1: Buenas tardes, Rojita. Hola. Saludos. La Rojita y la Bestia me llevan a la convivencia del JJ. Evelyn Ortiz, saludos.
0: Evelyn Ortiz, ya estás participando, Evelyn, muchísima suerte.
2: Rosy Vargas.
0: Pero para qué está.
2: Saludos, Rojita.
0: Pero para qué está participando. A ver, es que no leí el primero. ¿Ese era este?
2: La Rox y la Bestia Grupera me llevan a ver al JJ, a la convivencia.
0: Solemi Rosy Vargas, ya estás participando. Aquí te anoto. Vámonos con otro mensajito.
3: Hola, buenas tardes, Rojita. La Rojita y la Bestia Grupera me llevan a la convivencia con el JJ.
0: Alejandra, eso, Alejandra, ya estás participando, muchísima suerte. Y pues bueno, tú aún no estás participando, ¿qué esperas para participar y que tú puedas ser el ganador o la ganadora de estos accesos? Porque la verdad que se va a poner sensacional. Yo me voy a ir con más música porque es sabadito y el cuerpo lo sabe. Ya fin de semana, bestial fin de semana para todos. Vamos a bailar al ritmo de Los Prohibidos, Eden Muñoz. Y vámonos con la nena, súbele, ya a las 4 de la tarde con 8 minutos. ¡Ea, ea, ea!

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7: Y son ya las 4 de la tarde con 23 minutos.

0: Conmigo tendrás todo lo que quieras, efectivamente, bebé. ¡Ay! Oye, a las 4 de la tarde, ya con 25 minutos, 4 con 25. A ver, vamos a ver si no tengo aquí algo. Ahí está. Ahí andamos. Andamos ready, así como los tucanes de Tijuana. Ay, mira, ahorita me estaban solicitando esta excelente canción del Coyote. La vamos a poner enseguida. Ay, por supuesto, hay para la gente de allá de la Ponce de León. ¡Uy! Saludos para ustedes. Oigan, entre los datos curiosos que yo les traigo hoy, ¿sabían ustedes el sabías que? No se crean. De repente, pues no saben, desconocemos por ciertas cosas, ¿verdad? Pues, bueno, vámonos con la llamadita y luego ahí sigo yo con todo lo que les traigo. La BC Grupera, muy buenas tardes. ¿Quién habla?
1: Buenas tardes, Maricela Molina.
0: ¿Cómo, perdón?
1: Maricela Molina.
0: Maricela, ¿cómo está usted?
1: Bien, gracias a Dios.
0: ¿Qué anda haciendo en este sábado?
1: Acá estoy cuidando a mi madre.
0: ¡Eso le! ¿Todo bien?

0: Sí, para Juan Barce me ganó unos boletos para el Diver Splash el domingo con la radio y con JJ.
1: ¿Cómo, perdón?
0: Para ver si me puedo ganar unos boletos para ir al Diver Splash con
1: JJ. Claro que sí, páseme su nombre completo, por favor.
0: Maricela Molina Portillo.
1: Maricela Molina.
0: Sí.
1: Para ambos, ¿verdad?
0: Sí.
1: Ok.
0: Es para participar, ¿verdad?
1: Sí, es para participar. Nada más que, ¿sabe qué? Espéreme tantito aquí en línea porque necesito su teléfono, ¿sale? Para el JJ. Claro. Permítame tantito. Oigan, ya a las 4 de la tarde con 27 minutos, yo me voy a ir con más música. Y ahorita regreso para decirles los datos e interesantes que tenemos el día de hoy. Vámonos con el Coyote y su banda. ¡Ay! ¿Y esto qué es? ¡Ay! ¡Suspiros! Ya a las 4 de la tarde con 27 minutos.

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1: Y es el turno de ponernos un poco románticos con esta excelente canción a cargo de Banda Los Recoditos y esto que se titula En Coma Inducido. 437.

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6: ¿Y qué pasa? Las 4 de la tarde, 41 minutos. 4:41. Nosotros vamos a continuar y les tengo información que cura. Les tengo datos interesantes, bebés. Hoy en los días, déjenme le bajo al radio. Entre los días nacionales e internacionales, ¿sabía usted que el día de hoy es el Día Internacional de la Montaña Rusa? Sí, para muchas personas sentir la adrenalina y los nervios al subir la cuesta y levantar las manos mientras se desciende a toda velocidad no tiene precio. Los aficionados a estas atracciones mecánicas en todo el mundo celebran cada 16 de agosto una fecha muy especial porque celebran el Día Internacional de la Montaña Rusa. Con este Día Mundial se pretende rendir homenaje a esta popular atracción presente en las ferias, en los parques temáticos y parques de atracciones. ¿Pero por qué se celebra un día para la montaña rusa? La creación de esta efeméride ha sido iniciativa de la organización American Coaster en el año 1898, cuando Edwin Prescott patentó la montaña rusa con bucles, que se llama Loop the Loops, gracias a la acción centrífuga de su diseño elíptico, redujo las fuerzas de gravedad, permitiendo que los vagones permanezcan en su lugar mientras circulaba por la pista. Pero, ¿sabías qué? Marcus Adam Thompson patentó la primera montaña rusa el 20 de enero de 1885. También la montaña rusa más antigua surgió allá en San Petersburgo, Rusia. El nombre de la montaña rusa se debe a las primeras diversiones que se desarrollaron en Rusia durante el invierno, en donde eran grandes toboganes de madera que descendían con los trineos deslizables sobre la nieve. ¿Qué tal, eh? Y también la primera montaña rusa invertida en el mundo, conocida como Batman the Ride, que fue inaugurada en 1992 en el parque de atracciones Six Flags en Great America en Illinois. Y cuando nos subimos a una montaña rusa, aumentan nuestros latidos cardíacos por minuto, aumenta la respiración y se elevan los niveles de endorfina en la sangre, que es la hormona que genera la sensación del bienestar, del placer y de la euforia. Ándale, ¿qué tal, eh? ¿Dónde están las mejores montañas del mundo? Oye, eso que estaba yo comentando, sí es cierto, ¿eh? Porque aquí en la deportiva, antes, yo me acuerdo que cuando yo era chiquilla, hace unos escasos años, unos pocos años atrás, yo me acuerdo que sí es cierto, antes la tenían así como con madera, sí es cierto, sí es verdad, pero bueno, yo a mí sí me tocó, no sé a ustedes, pero antes sí la tenían en madera, cuando ya después, obviamente, pues ya todo eso ya no existe, ¿verdad? Ahorita ya tenemos una ciudad deportiva muy, muy hermosa Y pues bueno, a mí sí me tocó eso. Pero bueno, ¿dónde están las mejores montañas rusas en el mundo donde hay pura adrenalina? En Takabishia, allá en Highland, en Japón, existe una de las mejores montañas rusas. Ándale. El Intimidator Crowinds en Charlotte de Carolina del Norte. También existe el Kinda K, que es el Six Flags allá en Nueva Jersey, en Estados Unidos. El Tuner Dolphin, que existe allá en Tokio, allá en Japón. Y también, bueno, por si no fuera poco, también tenemos otra de las mejores montañas rusas, que es el Superman de Six Flags New England, allá en Massachusetts, que se celebra este día. Hay que celebrar este día subiendo a una montaña rusa. ¿Podremos ir a algún...? Sí, yo creo que sí. Yo creo que sí estará abierto, ¿no? Así que todavía tiene hasta las 7 de la tarde, yo creo, para disfrutar. Y si no, pues van, póngase a ver películas donde estén las montañas rusas. O igual recuerden cuando eran jóvenes que se subían allá a las montañas rusas. Yo sí me acuerdo. Oigan, también el día de hoy es Día Internacional del Ron, que es una de las bebidas, pues, alcohólicas más antiguas y consumidas en todo el mundo, y hoy festeja su Día Internacional. El ron es una bebida legendaria que se elabora a partir de subproductos de la caña de azúcar, tales como la melaza. Sus orígenes se remontan pues allá por los siglos muy antiguos, con la llegada de los europeos al continente americano, donde transportaron a este continente plantones de caña de azúcar que fueron cultivados en la otrora isla española, actualmente llamada Haití y República Dominicana. Hoy nomás, ¿cuáles son los tipos de ron que existen? Bueno, pues existe el ron blanco ligero, que es con un sabor un poquito más seco, de consistencia más ligera que otros tipos de ron. Su proceso de añejamiento dura entre 18 a 36 meses, no posee color, debido a un proceso de filtrado a través de carbón, que es muy utilizado en la preparación de diversos tipos de cócteles, mojitos y daiquiris. También existe el ron oro o dorado, que en su proceso de maduración se envejece en barricas de roble, razón por el cual adquiere su tono de color amarillento. Su proceso de añejamiento dura entre 3 a 6 años. Y también tenemos, pues, lo que es el ron oscuro o pesado, que este se envejece en barricas de roble carbonizado durante varios años, conservando un fuerte sabor a melaza. En su proceso de destilación se utilizan alambiques, adquiriendo un tono de color ámbar, que es muy utilizado en la elaboración de postres. Y finalmente, pues, tenemos el ron con especies o ron con sabor, que se envejece en barricas con especies o con frutas. Entre los más comunes que destacan, bueno, pues es en la preparación de los cócteles o bebidas dulces, la elaboración de postres, que también le ponen ron, la preparación de platos gastronómicos. Así que hoy es día del ron, y pues échese un roncito a mi salud. Vámonos, ¿qué tal? Oye, ya a las 4 de la tarde con 48 minutos, síguete reportando conmigo a través del 614-536-5150 y mencióname la frase ganadora para que tú participes en la promoción que tengo del Diver Splash. Yo ahorita voy a sacar ganadores del Diver Splash para que se vayan con nosotros a festejar el regreso a clases, porque ya se van los chiquillos finalmente a la escuela. Y bueno, pues tú y yo tenemos que festejar, y todos vamos a festejarlo, obviamente, con música 100% talento de Chihuahua. Y nada más tienes que enviarme la frase ganadora, que es: la roja me lleva al Diver Splash y la bestia grupera. Y muy importante, interponer tu nombre a nuestro WhatsApp. Y también para participar por los accesos y la promoción que tenemos con el JJ, que te vamos a llevar a la convivencia este 28. Bueno, pues igual, mándame tu audio con la frase ganadora: la roja y la bestia grupera me llevan a la convivencia con JJ, seguido de tu nombre, en mensaje de audio, muy importante, y así de segurito ya estás participando, ¿eh? ¿Qué nos dice por acá? Nos dice Verónica Guerrero: hola, mi Rox, preciosa, bonita tarde. Hola, preciosa, bonita tarde para ti también, mi Vero. Excelente sábado, Drinkies. Nos dicen: hola, buenas tardes, ¿me puedo anotar para los boletos del Diver Splash? Claro que sí, pásame tu nombre, con mucho gusto, y aquí te anoto. Yo me voy con más música, te voy a presentar esta excelente canción a cargo de Los Dos de Tamaulipas. ¿Y esto qué es? Ayúdame, por favor, ayúdame a olvidarte, porque yo no puedo. Ay, ni que fuera quién, ¿verdad? Ya a las 4 de la tarde con 49 minutos.

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1: Dejando huella. Y a mí también me encantaría. Música de Fidel Rueda, aquí a través de La Bestia Grupera. Y ahora nos vamos a ir con otra canción muy buena, porque en todas las historias siempre hay una historia que está mal contada. Llámese historias de amor, historias laborales, historias de todo. Llega la arrolladora banda Limón. La arrolladora banda Limón con esta excelente canción. ¿Y esto qué es? Una historia mal contada. Venga, súbele.

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Regresamos con la mejor música para seguir bailando en la gozadera.

0: y pintábamos para grandes, pero nos quedamos bien chiquitos. Hoy nomás, música del Jackie, Luis Antonio Partida, alias el Jackie. Oye, ya a las 5:04, dándole la bienvenida a una hora más de buena música. Te recuerdo, soy Rox Calderón, La Roja, me quedo contigo hasta las 7 de la tarde. En este sábado, que wow, sorprendente, fui ahorita a entregar unas pulseras. Oigan, está lloviendo en el centro de la ciudad. Está llueve. Y yo con shorts, no, pues, yo parece que... Pues es que no estaba como que iba a llover hoy. ¿Qué pasó ahí? Ya van dos veces que me agarra así. Yo toda primaveral y lloviendo. Oye, ¿qué es eso? Oye, bueno, tenemos temperatura en el estado grande de 28 grados, cielo parcialmente nubladito, y sí está lloviendo. Está lloviendo aquí en el centro y está lloviendo bastante rico, ¿eh? Así que para que usted se prevenga, y si usted me dice también en qué otro lugar, aparte de aquí del centro de la ciudad, está lloviendo, yo con muchísimo gusto se lo voy a agradecer. Vámonos con sus mensajes porque tengo muchísimas gracias a toda la gente que se está reportando.
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0: Alejandro González, ya estás participando, Ale, muchísima suerte, dice La Roja y la BC Grupera me llevan al Diver Splash, Carla, Yasmín, Carla, mándamelo un audio, mándamelo un audio, porfi, dicen, bonita tarde, La Roja y la BC Grupera, mándemelo un audio, en audio, Brendita, bonita tarde, Nadia Soto, porfis, en audio, tiene que ser el mensaje de audio, bebés.
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0: Gloria López Martínez. Eso, Lemmy Glow, ya está participando. Eduardo, mándeme su audio. Audio, por favor. Audio. Oigan, bueno, yo me voy a ir con una preguntita que les tengo que hacer. Yo les tengo que hacer una pregunta para tener esto más dinámico, ya que tenemos 28 grados. Está muy rico todo el clima. Yo quiero, fíjate, les voy a poner esta dinámica. Yo quiero que me digan palabras de cuatro letras que empiecen con la letra N. ¿Cuáles palabras con la letra N que sean, formen cuatro letras, tú me dirías? Por ejemplo, una que yo voy a empezar para que ustedes también le sigan. Palabra de cuatro letras que empiecen con N sería nena, la nena. Ahí está, una palabra de cuatro letras que empiece con N, nena. ¿Cuál otra tú me podrías decir? Mándame tu mensaje y participa conmigo en el 614-536-5150. Vamos a ver qué nos dicen.
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0: Eso, le Nadia, ya estás participando, corazón. Suerte.
4: La Bestia Grupera y La Roja me llevan al Diver Splash. Catalina Ortega Vázquez.
0: Catalina Ortega. Eso, mi Catalina, ya está participando. Suerte. Vámonos con otro audio.
5: La Roja y la Bestia Grupera me llevan al Diver Splash. Carla Yasmín Soto.
0: Carla Soto. También ya estás participando. Muchísima suerte.
6: La Roja y la Bestia Grupera me llevan al Diver Splash. Mi nombre, Ana Cristina Soto.
0: Ana Cristina Soto. Ahorita voy a dar a conocer los ganadores a las 6 de la tarde, ¿sale? A las 6 de la tarde, así, 6:05, y yo saco ganadores. Voy a sacar 3 ganadores de las pulseritas, que ya saben que cada ganador se va a llevar sus accesos de 5, ¿sale? Entonces yo me voy a ir rápidamente con más música. En lo que usted me dice, ¿cuáles serían esas palabras que usted y yo vamos a formar ahorita en este momento? En este momento, en este preciso momento, así, que me digas palabras que empiecen con la letra N, pero que sea nada más de 4. Por ejemplo, yo dije nena. Ahí está, son 4 palabras, nena. Así que tú dime 4 letras que empiecen con la letra N. ¿Cuál me dirías? 614-536-5150. Yo me voy con esta canción. Porque ya empezamos con el chile con queso. Chile con queso quiere decir que aquí vamos a poner de todas las rolas, ¿eh? Vamos a poner cumbias, vamos a poner banda, vamos a poner rancheras, vamos a poner de toda. Así que bienvenidos al chile con queso de La Roja en este sábado. Y nos vamos con el mimoso. Y esta excelente canción, porque cada uno tenemos una historia. Aunque de repente seas el malo de la historia, pero mínimo tienes una historia con alguien, buena o mala, y ahí se queda. Y muchas veces no se superan o intentan superarlos. 5 con 9.

0: pues ni cómo decirle que no, ¿verdad? Cuando nos gusta lo bueno, pues ni cómo decirle que no. Pero yo creo que todos en algún momento hemos tenido algún arranque y hemos vivido una etapa migajera. Y no me van a decir que nunca en su vida han sido migajeros, ¿eh? Porque no les voy a creer. No les voy a creer. Oigan, ya a las 5 de la tarde con 16 minutos. ¡Ah, caramba! ¡Qué rápido se nos está yendo el turno! Oigan, pues vámonos con una llamadita al aire a ver quién habla. Buenas, buenas. ¿Quién habla?
1: María.
0: ¡Hola! ¿Cómo andamos?
1: Muy bien, gracias a Dios.
0: ¿De dónde te reportas, mi Mary?
1: Acá del norte.
0: Eso, le muy bien. ¿Y qué puedo hacer por ti? A ver, cuéntanos.
1: Pues ya tengo las cuatro palabras.
0: A ver, ¿cuáles palabras me dirías?
1: Nuca.
0: Ajá.
1: Ido.
0: Sí.
1: Neto.
0: ¿Neta? ¿Te cae?
1: Nela.
0: Ajá.
1: Nico. Pues ya me pasé.
0: Eso, le muy bien. Hombre, ya se las dijiste a todos. Oye, corazón, ¿alguna canción que quieras escuchar?
1: Una de Joan Sebastián.
0: ¿Cuál te gustaría escuchar de Joan Sebastián?
1: Tatuajes.
0: ¿Tatuajes en tu...? Oye, ¿sí tienes tatuajes?
1: No.
0: No, pero te gusta la rolita. Ok, muy bien, excelente. Oye, ¿por dónde tú estás ahorita allá en el norte está lloviendo?
1: No.
0: ¿No está lloviendo? Ah, ok, excelente. Bueno, pues mi Mary, aquí te voy a poner tu rolita de Joan Sebastián, ¿sale?
1: Bueno, ok.
0: Excelente tarde, pórtese bien mal y cuídese bien. Y si se va a portar mal, mínimo que valga la pena, ¿eh?
1: Ok, bye.
0: Bye, bye. ¡Ésole! Ahí está mi Mary, Mary. Y no es Merry Christmas. No es Merry Christmas, es la Mary. Oye, 5:17, mencióname palabras de cuatro letras que comiencen con la letra N. Aunque mi Mary ya nos dijo muchas. Nos dijo muchas, pero todavía le faltan. ¿Cuáles me podrías decir? Mándame tu mensajito, 614-536-5150. ¿Vamos a complacer a la Mary? Con música de Joan Sebastián. ¡Ay! Y en este sabadito romántico, sabadito donde está lloviendo, ¿qué se te antoja cuando están esas tardes de lluvia? Súbele.

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0: Ya escuchamos música del Javi y esto que es Dosis, siendo las 5 de la tarde con 27 minutos. Y vámonos con más música. ¿Y qué tal?
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0: Cristian Nodal, no te contaron mal. Venga, súbele.
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0: es música del Conde. Y eso que es, hoy lo pago caro. 5:32. Pausa y ya volvemos.
1: 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Vamos a la pausa y regresamos con más de La Roja en La Gozadera de la Bestia 99.3.
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Ya, ya escuchamos esta excelente canción a cargo de El Capis, los pilotos, que por cierto, ellos también van a estar con nosotros en este regreso a clases, llevando obviamente su buena música, talento 100% local. Así que si tú también quieres acompañarnos, ¿por qué no? Acompañarnos en este pues gran evento que vamos a tener festejando el regreso a clases el próximo 30 de agosto, que es domingo, porque ya se van los chamacos a la escuela. Bueno, pues tú mándame tu mensaje y participa porque todavía tiene chance. A las 6 voy a sacar ganadores, ¿sale? A las 6 saco ganadores y nada más tienes que enviarme la frase ganadora, que es La Roja y la Bestia Grupera me llevan al Diver Splash, seguido de tu nombre, 614-536-5150, y así de sencillo ya estás participando. Vamos a mandarle saludotes a toda la gente que anda aquí en el centro de la ciudad de Chihuahua, que se andan mojando. Ahorita salí ahí a asomarme a ver qué tal, cómo estaba la lluviecita, y ahí andaba pasando gente, andaba bien feliz, bien contenta, ¿eh? Es que la verdad que es lo que yo digo, no todos los días llueve, y el día que llueve, bueno, pues hay que aprovecharlo, por supuesto, porque pues está rica la lluviecita, ¿no? Oye, vamos a mandar saludotes ahí muy especiales a Ángel, Miguel, saludos al de Johnny, hasta Aguascalientes, saludos, que ahorita me piden una canción del Grupo Frontera, con mucho gusto ahorita se las voy a complacer. Y te recuerdo para ti que me estás viendo, dime palabras de 4 letras que empiecen con la letra N, ¿cuál me dirías? Dime palabras de 4 letras que empiecen con la letra N. Yo ya lo dije, nena, ya nos dijeron bastantes palabritas. Por ejemplo, otra sería nube. ¿Cuál otra me dirías? Mándame tu mensaje y participa conmigo. Vámonos con más música y te voy a presentar esta excelente rolota. A cargo de Marco Marroquín. ¿Y esto qué es? El día que puedas me mandas con alguien las cosas que algún día pudiera olvidar. 5:39.

0: ya apaga la luz. ¡Ay, qué buena rola! Y esto es La Cita con los Chicos de Barrio. Oigan, son ya las 5 de la tarde con 47 minutos, 5 con 47. Y nosotros vamos a continuar con más. Te recuerdo la dinámica de esta tardecita para que tú también participes. Dime palabras de cuatro letras que comiencen con la letra N. ¿Cuáles me dirías? Oye, voy a mandarle un saludo ahí por ahí para el Reynet hasta Costa Rica. Saludos, Reynet. Saludotes. ¡Ésole! ¡Que anda de vacaciones! ¡Eso es todo, mijo! ¡Eso es todo! ¿Y para dónde o qué? Dice, ahí también el saludo para Ángel Miguel, que nos dice que quiere la canción de Salino Chan Sánchez, la de los chismes. Ahí te la pongo regresando del corte, ¿va que va? Nos dicen también por acá, oye, ay, saludos al DJ de los 90 FM allá en Costa Rica, saludos. Dice, palabras, sería la de niño, sería niño, una palabra, muy bien, excelente. La de nada, dice neta, nube, mono no. No, puede ser nunca. Ok, excelente. ¿Qué otras? Mencióname palabras de cuatro letras que empiecen con la letra N. Oigan, y todavía tienes chance de reportarte conmigo y participar por los boletos del Diver Splash, porque ya ahorita a las 6 de la tarde ya vamos a sacar los ganadores. Son tres ganadores, así que para que estén bien pendientes, porque ahorita 6:05 y saco los ganadores. Me dice Verónica Guerrero, nada, muy bien, excelente, Vivero. Vámonos rápidamente a la pausa comercial y regresamos con más de la mejor música aquí a través de la 99.3.
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efectivamente, así debe de ser, que los chismes no importen, hombre. Los chismes en todos lados va a haber, así que usted no se preocupe. Oye, qué excelente canción de Chalino que acabamos de escuchar, Los Chismes, aquí a través de la 99.3, ya siendo las 5 de la tarde con 54 minutos, 5:54. También vamos a mandarle el saludo muy especial ahí para toda la gente del Mercado Chihuahua. ¡Eso le! Dice, el chisme para la mujer, le encanta a la mujer el chisme, dicen. Sí es cierto, sí es cierto, tienes toda la razón. Dice que para los chismosos del mercado, ¿será que son chismosos los del mercado? No creo que sean chismosos, son comunicativos. Y aparte ahí tienen que tener muy buena comunicación. Déjenme les digo, dicen por ahí clarísimo, eso, muy bien. Oigan, ya están listos porque ya ahorita voy a sacar los tres ganadores de... el Diver Splash, ahí para que estén bien pendientes y escuchan su nombre, ¿va que va? Oye, y pues yo me voy a ir con esta excelente canción, porque yo hoy, en este sabadito, así clima estupendo, sabroso, riquísimo como los que me gustan, está así el chipi chipi, está nublado, no hace frío, no hace calor, está temperatura... aceptable, está delicioso, pues, en pocas palabras. Vámonos con esta canción porque hoy en este sábado, así como los que me gustan, voy a quererte tanto, mi amor. Llegan los dos de la Noria y ya son las 5:56, súbele.